hoy México contra Inglaterra, señoras y señores. ¡México, México! Oye, el boleto más barato para el partido del día de hoy cuesta alrededor de $3,070. Oficialmente este boleto era un precio de $300. Pues la reventa está todo lo que da. Los boletos más caros para el partido del día de hoy exactamente estuvieron en $36,000. ¿Cuánto estuvieras tú dispuesto a gastar para ver a la selección?

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Oye, el día de mañana te pienso regalar boletos para que te vayas a ver a Gerardo Coronel el Jerry. Mañana lunes y el resto de toda la semana regresa al área de la Bahía y va a estar por primera vez en la ciudad de Oakland, en los terrenos de la Feria de Oakland, en el aire libre, para bailar, para echar cerveza, para cotorrear, porque ya hace falta. Este concierto va a ser, o evento, cuaripeo, el próximo 19 de julio.

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Oye, me ha tocado ver mucho a través de las redes sociales una tendencia donde dicen: un mexicano no dice, te puedes mover, por favor. Un mexicano dice, quítate, hijo de tu... Un mexicano no dice, puedes mantener silencio. Se dice, cállate, hijo de tu... Casi cuando hablamos siempre tiene que venir una grosería, ¿no?

0: 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Oye, este primero de julio aumentó el salario mínimo en la ciudad de Emeryville, así convirtiéndose en la ciudad mejor pagada en el área de la bahía, con el salario mínimo de 20.34 comenzando. La pregunta aquí para ti, ¿cuánto comenzaste ganando tú en tu primer trabajo aquí en los Estados Unidos? ¿Cómo ha aumentado el salario mínimo, verdad? Y debido a esto también las cosas, todo está re caro.
1: Padre.

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Oye, mañana va a estar jugando la selección de Estados Unidos en punto de las 5 de la tarde con la selección de Bélgica. Partido también importante, decisivo. Les pregunto para ti, ¿quién crees tú que va a avanzar más en este torneo internacional de fútbol? ¿Quién crees que tenga mejor oportunidad de seguir avanzando? ¿La selección mexicana o la selección de Estados Unidos?

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En sí, arroba el compa Gil en donde sea. Ahí vamos a estar en vivo y de todo color. Mañana más boletos para que te vayas, por supuesto, a ver a Gerardo Coronel. Y ya sabes, el próximo 21 de julio se vienen los paquetes de 4 boletos para Estudios Universales o Universal Studios

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Soy su compa el Barzón. Feliz fin de semana, feliz domingo. Muchas gracias al compa Gil. Hola, pariente, y vamos a darle. Vamos a darle. Me gusta esta rolita. Les prometo, puras domingueras les voy a poner. Soy su compa el Barzón a través de la Raza. Suale.

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¡Qué bárbaro! Ya se acabó el domingo, ¿ah? Soy Copa el Barzón a través de 93 de la Raza, música de calidad. Mañana lunes nos escuchamos en punto a las 7 de la noche. ¡Súbale! ¡Feliz noche!

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0: menos me da un aire, o sea, casi. El mismo timbre de voz de Peso Pluma.
1: Ah, no manches. No,
2: Peso Pluma canta mejor. No vas flautemies.
1: Oye, Loto, yo pensé que ibas a decir que de Manuel Mijares.
0: ¿Qué significa blaustasfemies tú, chico?
2: No sé, la he escuchado. La he escuchado cuando vi la de Pasión de Cristo.
0: Ándale. Oye, ¿qué artistas en aquel momento, en aquellos 80s y 90s, los artistas que nos cautivaban? José José, Roberto Carlos, Julio Iglesias, José Luis Rodríguez, El Puma, Cristian Castro, Luis Miguel. ¿Qué calidad de artistas?
1: Te faltó Juan Gabriel.
2: Imagínate, Terry, que llegara a siempre en domingo Peso Pluma, en cuanto lo viera este vato, le dijera: aún hay más, regresamos. No, hombre, ni
0: no corría.
2: Ni para vender palomitas esos vatos.
0: Ay, no le tocó ver ese programa, pero Raúl Velasco, cuando no le gustaba un artista, ahí le decía.
2: Pues,
0: y lo regañaba.
2: A Talía.
0: Y le decía: tú no vas a pasar nada contigo. Pero nomás te lo estoy diciendo, te dimos la oportunidad. Que te vaya bien.
2: Corrió a John Sebastián, que no corra también. Peso Pluma y esos güeyes.
3: Y con todo y eso, que sí lo logró, ¿no?
0: Yo pero fue el único. De ahí en fuera, ¿quién más?
2: Y Talía. Le reclamó. ¿Eh? Talía también.
0: Gloria Trevi, ¿no? A Gloria Trevi le dijo que era corriente y no sé qué rollo.
1: Sí. Es que como que él no era quien para decir, pero sabía, o sea, él sabía que si él decía,
2: tenía poder,
1: iba a influir, porque tenía poder en el canal.
0: Tenía mucho poder y le tenían miedo. Bueno, para la gente que los millennials y los centennials, Raúl Velasco en aquel entonces había un programa muy famoso en México que veían millones de personas. Se puedo decir que ese programa en televisión lo veían alrededor de 60 o 70 millones de personas cada domingo, porque no había internet, no había TikTok, o sea,
3: no había nada.
0: El domingo veías a siempre el domingo. Sí, entonces, artista que llegaba ahí pegaba. Y era la plataforma, no solamente
2: al
0: para
2: mundo.
0: Los mexicanos, llegaban de España, llegaban de Argentina, o sea, todos los que, entonces, y decían que si Raúl Velasco te daba la bendición, ya la hiciste, ¿no? Uh-huh. Pero en el caso que dices tú de a Joan Sebastián, le dijo que no iba a pegar por feo, y un día ahí regresó Joan Sebastián y le dijo: pues aquí estoy, porque usted me dijo que no iba a poderlo lograr, y aquí estoy. Y le pidió una disculpa a Raúl Velasco.
2: Sí.
0: ¿Quién más? A Gloria Trevi no le gustaba que porque salía desvestida. Luis Miguel lo regañó que porque no estaba cantando canciones de niños.
1: No lo regañó, nomás le recomendó.
2: Le recomendó que cantara canciones
1: así
2: de niños.
1: Así se hacen los chismes.
0: Yo no vi que lo estaba regañando, pero bueno, también le recomendó. Pero ¿qué?
1: Yo te digo porque pasado? A mí me platicó Luis Miguel.
2: Sí, en una a ver, peda.
0: ¿Qué le dejamos a los reyes?
1: Comiéndonos unos tacos.
0: A los reyes de la inteligencia artificial y la parodia, ¿qué hubiera pasado si Peso Pluma hubiera llegado a cantar a siempre en domingo?
2: Hombre.
0: O Natanael Cano.
2: No.
0: Hagan ese video. Ya que nos están escuchando y les gustan hacer sus parodias. Bueno, vamos a platicarles otra cosa, muchachos, después de este viaje al pasado y de destaparles recuerdos. Vamos a platicarles. Una vez una mujer, Jennifiera, fue a ver un abogado de divorcio.
3: Ajá.
0: Porque se quería divorciar.
3: Sí, ¿no?
2: Ah, no, hombre. Qué raro.
3: Era un terreno.
0: Bueno, entonces el abogado de divorcio dijo: ¿se quiere separar? ¿Se quiere divorciar de su marido? Dice: sí. Dice: ¿cuándo? Dice: ya quiero firmar los papeles ahorita. Dice: no, diga, hágalo sufrir.
2: Ah, caray.
0: Hágalo sufrir. Y dice: ya, ¿cómo es eso? Mire, durante 7 meses, conviértase en la mejor esposa del mundo. Hágalo pensar que lo quiere, que se preocupa por él. Y dice: haga eso. Y ya cuando el vato esté bien embabucado, le damos la carta de divorcio. Entonces la morra dijo: ah, me parece buena idea. Entonces la veo aquí para hablar del divorcio en 7 meses, ¿no? Entonces, durante esos 7 meses, la morra pues empezó a llegaba del trabajo el vato y le daba lonche, le preparaba la cama, lo ayudaba con sus cosas del trabajo, se salían a caminar juntos, iban a comer, salían al cine, iban a pasear, se fueron de vacaciones, o sea, un montón de cosas, platicaban mucho, pasaban tiempos de calidad juntos, se sentaban a leer en la sala. Entonces, pues, pasaron 7 meses y el abogado de divorcio. Papeles. El abogado de divorcio dijo: pues ya se estaba preocupando, ¿no? Y en ese tiempo también el marido ya le empezaba a regalar flores, le dedicaba canciones, platicaba con ella, le daba detalles. Entonces ya para el octavo mes le dice el abogado preocupado, le dice: oiga, estoy esperando aquí para el divorcio. Y dice la señora: no, si ya no me quiero divorciar.
1: ¡Ah!
2: Renovaron.
0: Dice, lo sabía, dice, lo único que tenía que hacer era tratarse bien al otro y conocerse mejor y que reviviera la llama del amor, dice. Sí, a mí sí. No me gusta divorciar a las personas.
1: Muy caso bonita lección.
0: Verídico. Oye, pasó en Hidalgo.
1: ¿Pero le cobró o no le cobró?
0: No, no sé.
1: No, sí, pues si no va a quebrar como abogado, pues sí, de divorcios este. Sí, no,
2: se
1: no.
2: Se vaya de consejero matrimonial, ¿verdad? Mejor.
3: Meter, sí, cizaña, ¿no?
0: No sé quién se ha divorciado aquí, pero lo primero que te dice el abogado de divorcio es, ya lo pensaste bien. O sea,
3: porque no quiero trabajar de oquis. Ah, ya.
0: ¿Es por eso que te dice eso?
3: Pues es que ha habido casos de personas que ya están ahí para la firma, la última, la decisiva. Y ay, no, siempre no, ya decidimos.
2: Ya lo pensamos.
3: No, y ni todo el trabajo de la.
0: Pero abogada. El abogado cobra, porque ya invirtió horas en el caso. O sea, ahí no se salvan de pagar.
3: No, pero pues de todas maneras.
0: Pero cuando el abogado te dice, antes de que pides el divorcio, te dice, ¿estás seguro? Porque lo último que quieres hacer en un matrimonio es divorciarte. Ya lo analizaste bien, ya lo platicaron, ya hicieron todo, ya fueron a terapia. Te preguntan todo eso.
3: Ya. Por regla, supongo yo que deben de hacerlo.
1: Sí, así como cuando un policía te dice, tienes derecho a un abogado y sí, todo lo que exacto. Diga será usado en tu contra y bla, bla, bla. Yo creo que ellos también tienen esa como esa política, disclaimer. ¿No, Simón?
3: No te pregunté. Ah,
0: no les gusta andar separando familias.
1: Y menos si no tienen dinero.
0: Bueno, y hablando de divorcio, nosotros regresamos más adelante con La Confesión, El Aire con el Terrible al Millón.
4: Y pasadito.

0: Estamos de regreso al aire con el Terry, listos para platicar con nuestra amiga Raquel, que quiere confesarle algo a su mamá. Le damos la bienvenida. Primero que nada, Raquel, dinos, ¿qué le quieres confesar a tu mamá y por qué?
1: Hola, Terry. Yo, buenos días. Le quiero confesar a mi mamá que estoy embarazada. Uh-huh. Pero el papá de mi bebé es su ex esposo. Mi ex padrastro.
0: Ok. Yeah. ¿Cuántos años tienes?
1: 20.
0: Ok, déjame pensar que tú no tuviste nada que ver con el señor antes de que se divorciara o se separara de tu mamá.
1: No.
0: Ah, ok. No. ¿Y por qué empezaste a andar con el señor?
1: Yo no sé, empezamos a hablar porque él me quería ver, que me extrañaba porque pues fui su hija, pero después de eso pues pasó otra cosa, porque él me decía que me extrañaba y que me quería mucho y así, y pues pasó lo que tenía que pasar porque pues ya lo empecé a ver diferente y él a mí también.
0: Válgame Dios. Ok, no sé cómo lo va a tomar tu mamá. Quédate en la línea telefónica y nosotros regresamos con la confesión. Le vas a decir a tu mamá que vas a tener un bebé del hombre que era su marido.
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1: Estamos de regreso al aire con el Terry, listos para hacer la confesión. Raquel le quiere confesar a su mamá que está esperando un hijo de su exmarido. A ver, Raquel.
2: No, pero Terry, eso está muy fuerte. ¿Cómo vas a hablar a la señora? No sabemos cómo esté.
3: Sí.
2: Y nomás por hacer rating o hacer hablar de aquí que estamos haciendo eso. No, Terry, ¿o cómo ven tú, Pom?
4: No, pues también, Terry, no te pases de lanza, pero pues ya ni modo.
1: Yo no le hablé a Raquel para que hiciera, ella nos buscó confesarle a su mamá. Aquí la pregunta es, Raquel, ¿por qué le quieres confesar eso a tu mamá? ¿Pudieras tener el hijo y decirle nunca de quién es? O sea, no decirle nunca de quién es.
5: Porque ya mero se me va a notar y porque yo no quiero que el día de mañana el papá quiera venir a buscar al baby y de todas maneras se va a enterar.
1: Ah, bueno, entonces... Es verdad, la verdad siempre sale a la luz. Vamos a marcarle a tu mamá. ¿Cómo se llama tu mamá?
5: Liliana.
1: Liliana. Vamos a marcarle a tu mamá.
6: Bueno.
5: Bueno.
6: Hola. Sí.
5: Hi, mom.
6: Hola, mija, ¿cómo estás?
5: Pues aquí, llamándote, un poquito nerviosa.
6: ¿Por qué? Qué milagro que me hablas, ya tenías mucho que no me hablabas.
5: Es que estoy trabajando mucho. Te quiero decir algo.
6: Qué bueno. A ver, dime.
5: Yo quiero confesarte algo.
6: ¿Qué me vas a confesar?
5: Estoy embarazada. No, estoy embarazada.
6: ¿Estás ya embarazada? ¿Y luego de qué o por qué? ¿Por eso te saliste de la casa entonces?
5: Ya tenía 18 años, ya me podía salir. Pero...
6: ¿Pero cómo que...? Por eso no me buscabas,
5: mi novio.
6: Por eso no me hablabas. Por no. Eso no me hablabas.
5: Bueno, ya sabes, ya estoy embarazada.
6: ¿Y quién es tu novio?
5: No quiero saber
6: quién es tu novio, quién es el papá, ¿lo conozco?
5: Ya, sí lo conoces.
6: Sí, ¿quién es? A ver, dime, a ver si lo conozco bien. Dime, ¿quién es el papá?
5: Ya voy. Tu ex esposo.
6: ¿Qué? ¿Quién?
5: Juan.
6: ¿Cómo que Juan es el papá de tu hijo?
5: Uh-huh.
6: Ay, Raquel, no chingues.
5: Pues es que...
6: Pues, ¿por qué o cómo? ¿Cómo sucedieron las cosas? Entonces, ¿por eso se fue él también? ¿Por
5: no,
6: eso me dejó?
5: Yo...
6: ¿Por irse contigo?
5: No.
6: ¿Entonces?
5: Él se fue porque no,
6: Raquel.
5: Dice, pero no se fue conmigo.
6: Entonces, ¿cómo me explicas que estás embarazada de él? Si yo ya sospechaba que él me estaba engañando. Pero nunca
5: no
6: pensé que fuera contigo.
5: No conmigo.
6: ¿Entonces por qué estás embarazada de él?
5: Yo apenas voy a cumplir 4 meses de embarazo. Y con él tengo como 6 meses. Él te dejó hace que cuando yo me salí de la casa, él se fue después. Con él tengo como un año hablando apenas. Eso fue hace que 2 años y medio.
6: Yo ya sospechaba que él me estaba engañando. Yo ya sospechaba.
5: Pero no conmigo.
6: Por eso me dejó. Y resulta que fue por ti. ¿Sabes qué? ¿Sabes qué? Ya no me digas nada.
5: Yo no sabía.
6: No quiero saber. No.
5: Él se fue.
6: ¿Cómo que
5: solo?
6: No sabía.
5: Yo no sabía por qué
6: te
5: dejó.
6: No, bien que sabes por qué. Yo ya sospechaba de él, pero más no de ti. Ahora me lo acabas de comprobar. No quiero que me vuelvas a hablar.
5: Escúchame, mom. Yo no sabía nada.

0: me vuelvas a hablar, quédate con él.
1: Señora, señora, permítame, estamos en un programa de radio. La pregunta que le voy a hacer.
0: En un programa de radio.
1: Sí, señora, es su nieto, ¿no va a querer a su nieto?
0: No, que se quede con el papá. Prefirió al papá que a la mamá, que se quede con el papá.
1: No, o sea, no está. Para mí, pudo haber encontrado otra persona, pero ella le está aclarando que ella comenzó la relación con el señor ya cuando él no estaba con usted.
0: Ahora él hasta parece su abuelo de ella. ¿Qué van a decir? Ay, mira, cuando nazca el chiquillo. Ay, mira, ahí viene tu tatarabuelo. No, hombre, que se quede con él. Yo ya no quiero saber nada ni de ella ni del niño.
2: Te estás confundiendo. No fue así.
0: No me estoy confundiendo, no.
2: ¿Ves, Teddy? Por eso la dejaron, no. Porque tampoco a él lo dejaba hablar nunca. Siempre lo acusaba de andar con mujeres y pues no era cierto. Bueno,
0: pues qué bueno que tú sí lo dejaste hablar hasta otra cosa. Quédate con él. Yo, a mí ya no me busques. Yo ya no quiero saber nada de ti.
2: Pues yo no te voy a pasar con dinero él. Tampoco.
0: No, no me pases nada. De hambre no me voy a morir. Así de que ya, quédense. Sean felices. Felices.
2: Te lo gracias por dejarme corazón. Hablar y por y escucharme, espero, mom.
0: Y espero que así como me engañó contigo, así te engañen a ti también.
2: Oye,
0: ya
2: no,
0: ni sé lo que digo deseando. De ya, sí. Ojalá que sí, para que sientas lo que se siente. Y ¿sabes qué, Raquel? Para mí tú ya estás muerta. Ojalá y te muera. Ya no quiero saber de ti. Tú para mí ya estás muerta. Bye.
1: Qué fuerte. No manches. Ni parecía tu mamá. Bueno, pero también lo que era la reacción que estábamos esperando era esa. No podía haber otra, al menos de que hubiera sido una mamá más comprensiva. Ahora, yo creo que en este momento ella está reaccionando así. Pero pasando el tiempo, los meses o quizás un año, van a poder sentarse a platicar y comenzar de nuevo. Eso, madre e hija, siempre sucede. No creo que vayan a estar separadas toda la vida. Ahora, Raquel, ¿tú vas a seguir una relación con ese el papá del bebé o simplemente vas a tener el bebé y a seguir tu vida?
2: Yo no estoy con él.
1: ¿Y no vas a seguir con él?
2: No.
1: Bien, yo creo que es lo mejor y espero que se pueda componer la relación con tu mamá. Esta fue la confesión al aire con el Terrible. Qué fuerte.
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1: Muchachos, ¿están listos para escuchar la nota macabrona del día de hoy?
2: Sí.
3: Clarines.
1: Ah, no, perdón.
4: Eso es de Mac y de Hadas.
5: Ah, bueno.
1: El día de hoy les voy a contar la historia titulada La Casa del Machete.
2: Ah, caray. ¿Ah?
1: ¿Del actor? La Casa del Machete. No, no estoy hablando de Danny Trejo, no. La Casa del Machete.
2: Ah, okay.
1: La llamada entró de madrugada. Vecinos de una tranquila calle en Piscataway, New Jersey, reportaban gritos, golpes y un silencio que pues no era normal. Había mucho escándalo, entonces pues se pusieron a abrir las ventanas para ver qué estaba pasando. Seguían los gritos, no sabían exactamente de dónde venían. Y le hablaron a la policía porque después de varios minutos, los golpes y los gritos ya no se escuchaban, se escuchaba puro silencio. Pues las patrullas, como siempre, llegaron después. La casa por fuera, a donde llegaron, parecía cualquier otra, con las luces apagadas. No había nada extraño, hasta que la puerta se abrió, chamacos.
5: ¿Y qué pasó?
1: Y adentro había un compa que estaba armado con un machete.
2: Ah, caray.
1: No gritaba, no pedía ayuda, solamente seguía caminando hacia los policías. Los policías le ordenaron que soltara el machete. Le dijeron una vez, le dijeron dos veces, le dijeron tres veces y no les hizo caso hasta que piu, piu, piu, piu, piu, piu.
2: Andy, hijo.
4: Ese piu, piu, piu es de que...
2: Al alacrán.
4: Lo desvivieron.
1: Exactamente. Y cuando por fin entraron a la vivienda, el verdadero horror apareció.
4: ¿Qué pasó?
1: ¿Qué había allá adentro, chamaco?
4: ¿Qué había? ¿Qué había terrible?
1: Había una sala de tres sillones, una mesa
4: de centro. No manches.
5: Ay.
1: No,
4: aparte de eso.
5: Unos tacos de carnitas, dice.
1: En el interior de la casa había tres cuerpos sin vida. Personas que, según los primeros reportes, habían sido desvividas antes de que la policía llegara. La sangre seca estaba por todas partes, señal de que la violencia no fue inmediata, sino que fue prolongada. El tipo los estaba desviviendo a machetazos poco a poco y por mucho tiempo sin asegurarse de que se estuvieran muriendo. La escena fue tan brutal que incluso oficiales con años de experiencia pidieron apoyo psicológico tras salir de la casa. Imagínate, eres policía, vives de eso, has visto eso, y entras a esa escena que parecía la casa de terror de Universal Studios Hollywood y pides ayuda psicológica. Pues hasta ahora las autoridades no han revelado la relación exacta entre el atacante y las víctimas ni el motivo por lo que pasó esto. Pero los vecinos aseguran que nunca escucharon discusiones previas, que esa casa era normal. Era bien normal. Y pues hoy, hasta el día de hoy, esa vivienda está señalada con cita policial y los que viven alrededor dicen lo mismo. Desde esa noche, la casa se siente pesada, como si algo no se hubiera ido de ahí. Hay cuatro vecinos que ya pusieron sus propiedades en venta y se quieren salir corriendo porque pues no saben qué sucedió, ¿no? Y lamentablemente esto sucedió pues en New Jersey. O sea, cuando se suponía que se estaba terminando el año viejo y empezaba el nuevo, ¿no? Entonces, en esa ciudad tranquila donde no pasa absolutamente nada, pues...
4: ya pasó.
1: Esta es una de terror, ¿no? Sobre todo el vato que ya, pues, cuando vio a la policía, ya sabía que le iban a disparar, ¿no?
4: Sí, de volada. Y más que le están gritando, güey, que tire el machete y no lo tira. Pues, ¿qué esperaba?
2: Sobre aviso, no hay engaño.
4: A lo mejor...
1: ¿Qué habrá pasado aquí? ¿Crees que este compa era un asesino serial buscando víctimas al azar o que ya las conocía?
2: No, usualmente buscan al azar, Terry.
4: No, no, ya las conocía porque...
2: Las pues, estudian, pero no es que las conozcan.
4: Ah, ok, ok, cierto.
5: Sí, eso sí.
1: O sea, le tocó la mala suerte a esa casa que llegó ese loco ahí.
2: Sí.
4: Simón.
1: Válgame Dios. Y luego, pues, la manera como dicen de que supuestamente, según los reportes forenses, pues les pudo haber dado crán con el machete y volada, ¿no? Pero no, este vato quería que sufrieran.
4: Es que eso de que cuando hacen sufrir a sus víctimas...
2: Gozan.
4: Es para ellos les da placer, pues no es de que sean... Bueno, sí son, ¿no? Son...
2: Masoquistas.
4: Son... No, no.
1: No masoquistas.
4: Cuando te maltratas a ti solo que te gustan. Pero...
2: Masoquista.
4: O sea, ellos lo disfrutan hacerlo. No es porque sea nomás que están locos de la mente, sí, que quieren ver la sangre, que te quieren hacer daño, no. Es como un placer, una excitación que les causa a ellos... ver cómo sufren las personas. Entonces por eso lo hacen de esa manera, despiadadamente.
1: Oye, pero también hay una cosa que hay que decir, ¿qué les pudieron haber hecho de chiquitos para que se vuelvan así? Bo?
2: Para empezar, no les dieron ácido fólico.
4: Principalmente. Sí. Yo creo que son los, ¿cómo se llama lo que deja las drogas, güey? Los daños que te hacen las drogas, Simón, y empiezan a ver monstruos. Han entrevistado muchas personas que son así y están bajo las influencias de las drogas y ese rollo. Y todos dicen lo mismo, que ven gente, güey, que les hablan. Una voz les decía, haz esto, al otro, si no lo haces, te va a pasar esto.
2: Son señales, ¿verdad? Que
4: traen como el chamuco adentro, güey.
2: Oye, entonces es una buena señal para que todos los que van a las iglesias, es que, ay, me habló Dios, aguas.
4: No, pero Dios te habla de una manera diferente y para cosas buenas, chico.
2: Pero para pedir. No.
5: El terreno.
1: Se están haciendo virales de videos. De, bueno, después hablamos de eso, es otro tema. Pero bueno,
4: ya sé cuál
1: tiene razón. Hay que tener cuidado. Y hay muchas personas que solitas se van a entregar a la policía. Porque tengo una voz que me dice que haga esto. Y muchas veces la policía no les hace caso, los dejan ir y ¿qué creen? Terminan haciéndolo.
4: Terminan haciéndolo, así es.
1: Exactamente, ¿no? Entonces hay que ponerle atención esto a la salud mental. Esta fue la nota macabrona al aire con el tema.
4: Los machetes también deberían de estar prohibidos, güey.
2: No, después sí. ¿Cómo van a bailar allá en Michoacán?
4: Pues que tengan permiso, un permiso para portar machete.
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0: Abro líneas telefónicas, mi gente que escuche la Unión Americana, ¿cómo se sienten? Del llamerito, del
1: felices, ICC, orgullosos
0: de la selección mexicana. 866-794-5099. ¿Por qué se perdió? 866-794-5099. Si quieres conversar y platicar con nosotros, la línea está abierta. Mientras le cedo el micrófono al que sabe, al que dice, el que entiende, el que vio, el que razona, el que analiza y el que nos va a explicar por qué nos morimos de nada nuevamente en un mundial. ¿Por qué hay que esperar otros 4 años a ver si cambian las circunstancias? ¿Por qué Cabo Verde, una selección de un país que ni siquiera antes del mundial sabíamos que existía, casi sacan a Argentina del mundial?
1: Porque si buenos ayuditas.com. A ver, vayamos por partes. Saludos, buenos días, mi estimado Chico Morales.
2: Buenos días.
1: Un gran esfuerzo, una muy buena selección, pero con eso no basta. Yo ya me cansé de los las notas de nacido para perder. Hay que ganar. Y más cuando tienes un hombre de más desde el minuto 53, la tarjeta roja de Yamal Kouachny. Y resulta ser que ahí México se le acaban las ideas, pero todo arranca mal porque nuestro técnico nacional dijo en estas mismas frecuencias: no voy a regalar nada, etc. Entonces, ¿por qué regalaste un cambio con el Cachorro Montes? Si Cachorro no estaba, no va en la alineación titular. ¿Por qué metiste al Bebote? Si sí. Bebote no anda, señores, mete a la Hormiga, el hombre que más goles metió. ¿Para qué demonios le quitaste a la Chivas?
0: El goleador de la selección mexicana se quedó sentado todo el mundial.
1: ¿Para qué le quitaste a Chivas un jugador que le costó al final el título? ¿Vas a secar a Quiñones? Mete a Alexis Vega, otro hombre por izquierda. Y a Jorgito Sánchez, si no lo vas a alivianar. Oye, Gordon le estaba haciendo de papel, aunque los goles cayeron del otro lado. Entonces me parece que nuestro técnico nacional otra vez se queda corto, ¿no? El gran Vascaguerre, tres procesos y demás. Me parece, digo, yo sé que hay gente y hay paleros que dicen, hicimos un gran... No hicimos nada. Tenías todo para haber ganado ayer. El marco, la historia, el fútbol, fuiste más. Tuviste un hombre de más, pero al final, los mismos centros, no hubo recambio, no había una pared, no había una filtrada.
0: Nada.
1: Mito B, papá, de larga distancia, un rebote.
0: Ni una remota idea de lo que hacer. Con un hombre menos, casi todo el partido, ¿eh?
2: No, pero se emparejó cuando metieron a Bebote, ya fueron 10 contra 10.
1: Bueno, y Bebote termina en el hospital porque está tapado. Pasado de tamales.
0: No, buena observación. Fueron 10 contra 10, porque no hay que darles ventaja.
2: Nunca
0: hay
2: que se poner... escuchó.
0: No, para nada, ¿no?
1: Pero dicen los paleros que no, estamos orgullosos. No. Vamos, tenemos chance de escuchar el color, porque había un optimismo desparramado.
0: Oye, y antes del color, entre paréntesis, por esta selección se murieron aficionados, ¿eh?
1: Sí. Ah, caray.
0: No, doctor, los que se murieron aplastados, ¿qué
2: los
0: andaban?
2: Cuatro,
0: pueden apoyar a la selección.
1: Claro. Es el color previo y un optimismo desmedido por creer en esta selección.
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5: Toda mucha emoción, mucha satisfacción y la verdad es que ¡vamos México! ¡México!
6: Abraham, soy de California. Claro, hoy ya es nuestro turno ya para avanzar. Pues ¿por qué no? ¿Verdad? Sí.
7: Tengo mucha fe a esta selección, una porque tienen jugadores con experiencia que están en Europa y también pues están metiendo jóvenes a jugar también para darle la chance de jugar y tener experiencia también.
8: No, muchísima. Imagínate, vendo playeras de México. No, ya se acabaron, ya no hay nada. Todo se vendió, amigos. Gracias a México y hoy ganamos.
9: Víctor, estamos segurísimos de que vamos a ganar. Traemos la mejor selección que se ha visto en muchos años y estoy convencido de que no es sí, sino claro que sí vamos a ganar.
10: Juan Carlos Robles, soy de la Ciudad de México. Siento que es ese día. Hoy es ese día.
11: Soy de la Ciudad de México, pero mis padres son del estado de Guerrero. Tierra Caliente, Ciudad Altamirano, Guerrero. No, pues yo creo que este mundial no lo voy a volver a vivir. Tengo 52 años. En este lo voy a recordar toda mi vida. Y más como está jugando México, yo creo que ahora sí.
12: Rafael Oro. Y aparte va a ser el sí. ¡Vámonos!

0: Ahí estaba, el optimismo desmedido, era el día de la creencia de y salimos con nuestra batea de babas. ¿Sí o no?
1: Sí. Haciendo el análisis, sí, vamos con la canción. A Sudáfrica con un hombre más lo debimos de haber goleado 2-0. A Corea le ganamos de panzazo. Ecuador,
0: no, quítame pero... esa rola. Quítame esa rola, nada de que sí. Y no se pudo, no se pudo, mi Terry.
1: Vámonos a la línea telefónica. ¿Por qué crees que perdió la selección mexicana? 866-794-5099. Hola, ¿con quién hablo?
2: Chicos, Gómez, Terry.
1: Adelante con tu comentario, compa.
2: Mira, Terry, la selección mexicana estaba jugando bien, pero la cosa de lo que yo miro de que metió cambios que no deberían de ser, como dicen ustedes, al Memo, a Santi, allí hubiera metido a la hormiga y a Chávez.
1: Exacto.
2: A Chávez, porque lo que faltaba profundidad, llegaban, pero sin idea y otras las cosas. El tiempo que Inglaterra subía, ellos llegaban ya muy, muy despacio.
1: A ver, compa, Chávez, Inglaterra llegó dos veces en el partido, tres, uh-huh, nomás. No, y esas tres
0: veces las metieron, contundentes, tres y las tres las metieron.
1: Gracias, vámonos con la siguiente. Hola, ¿con quién hablo?
3: Pedro.
1: Adelante, Pedro, te escuchamos. ¿Qué, Pedro?
3: Oye, tuvieron que haber sacado a Gallardo, ya estaba fundido. Alexis Vega, entonces, ¿para qué lo llevaron?
1: Al Piojo, güey.
3: Era lo mismo centro, recurrente, lo mismo. O sea, no.
1: Mi respeto para el Piojo, lo debieron haber sacado no por malo, sino porque se fundió, porque era el único que corría.
3: Claro. El único. Edson Álvarez también lo van a haber puesto más adelante, lo puso ahí, tuvo un error, fue el del penal, creo.
1: Sí. Sí, no.
3: El cabezazo para atrás, sí, medio raro, ¿no?
0: Y el portero, que también salió tarde,
1: salió tardísimo y no necesitaba el penal, a lo mejor el jugador se iba a ahogar en la banda.
4: Oye, este, ¿Santi es hijo de Aguirre o qué?
1: De Chaquito.
4: Porque ese güey no sirve para nada y para siete.
1: Es un error, que eso es lo que tiene que explicar, pero pues ya renunció Aguirre, ya no tiene que explicar nada. No. Hola, ¿con quién hablo?
5: Con Javier, dile, chico, que ya no hable, que se quede calladito.
4: ¿Pero
5: todos
4: por
5: los días.
4: Qué?
0: Si él viene a agregar la nota.
5: No, feliz con lo que pasó. Yo creo que se jugó bien. Bueno, triste por la derrota, claro, pero bueno, pues la vida tiene que seguir y yo creo que viene una nueva camada de buenos muchachos, buena generación, y pues ahí tenemos al nuevo líder del Machín, que es Lira. Me parece que jugó muy bien.
0: Lira, qué juegazo.
4: ¿Sabes qué, Lira? Lo que debemos de hacer es otro día llevar a la selección todos los de la América, porque el de la América metió
0: el
4: de la
0: Chivas. ¿Sabes qué? Apágate el micrófono, por favor.
4: La penal.
0: Puras pavadas estás diciendo, Chico Morales.
1: A ver, ¿cómo se llama mi compa Pedro? ¿Pedro se llama?
4: Pedro.
1: Sí, cada cuatro años decimos, Javier, cada cuatro años decimos lo mismo. Cada cuatro años de lo mismo.
5: Pero es que tienes que ver la diferencia, Terry. Inglaterra, México, o sea,
0: Pedro, no caigamos en la mediocridad. Los teníamos en un puño, papá. Llegamos por derecha, por izquierda.
1: A ver,
0: no concretamos. Tres llegadas y nos clavaron. Por favor.
5: No
1: hay generación de fútbol, hermano. Aquí te voy a decir una cosita. Se nos va el tiempo. Doctor Z, nos faltó hablar de mucho en el Mundial. Pero aquí hay una cosa. Bora Minutimovic en el 86, a lo mejor muchos que escuchan ni siquiera saben quién es, hizo una concentración diferente y llegaron muy lejos en el Mundial. En el 70 también pasó lo mismo. Uh-huh. Se necesita tener técnicos con idea que conozcan el fútbol. Oye. Una concentración como la que hizo el Bora de encerrarlos un año. Es ese tipo de cosas.
0: No decide. Así ves, aquí los quitó un mes, le quitó la hormiga a las Chivas, les quitó el título y no lo puso a jugar. Le quitó a Alexis Vegas, no lo puso a jugar. O sea, también ya basta las mismas pavadas. Y lo otro, no caigamos en conformismos. Ay, jugamos muy bien. La nueva generación no ganó nada. Igual que la de Francia 98.
1: ¿A quién rescata de esta selección?
0: No, varios, sí. Eric Lira está en un nivelazo, la verdad, lo que sea de cada
1: quien. ¿Quién más?
0: Jugadorazo.
4: Mora.
0: Yo creo que Morita, aunque arrugó después de que perdió la pelota, se nos perdió del partido. Yo creo que Gallardo también está en un gran nivel. Piojo Alvarado me tapó la boca. Roma ya no le alcanzó, pero también hizo un gran Mundial. Aquí lo que pasa fueron los cambios, ¿no? Cuando el camión te pide el dual, métele el dual, papá, ni modo que no se lo meta.
1: Bueno, queda colgando, pero ¿qué opina? O sea, renunció Aguirre de que se quede Rafa Márquez.
0: Se tiene que dar continuidad y tiene que ser alguien que ya venga a dar el recambio en el técnico, una mente ganadora.
1: Experiencia europea, Champions, ganó
0: claro,
1: mucho
0: Barcelona.
1: Bueno. ¡Ay, qué doctor Deportes!
0: ¡Deportes! Dale, papá.
4: Vámonos.
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0: Reportes.

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1: Estamos de regreso al aire con el Terrible, al millón y pasadito, listos para platicarles los tarúpidos de la semana. El segmento favorito de la Jennifer, donde ella será jueza y elegirá con su habilidad y su destreza mental quién merece ser acreedor de la presea de esta semana, ¿verdad? Tenemos tres candidatos, el primero, el segundo y el tercero. Bueno, vámonos ahora con el primer tarúpido de la semana, o es tarúpida. Fíjate que se hizo viral lo que hizo una señora. Bueno, es que la gente hace cualquier tontería por hacerse viral o por presumir, güey.
2: ¿Qué hizo,
1: pues? Pues una señora, ya ves que cuando tienes mucho tiempo en el país y de repente arreglas tus papeles, ¿qué es lo primero que te llega, Chico Morales?
2: Pues del gusto, ¿no?
3: No, el seguro social, Chico.
4: El seguro de papeles.
3: ¿No se acuerda cuando le llegó o qué?
2: Ah, sí, el seguro social te llega primero a las dos semanas.
1: Y luego te llega
2: el permiso
1: de trabajo y todo el rollo. Bueno, pues una señora, no sé si quería presumir en TikTok, va a hacerse viral, o a toda la gente que en su jale le decía, no tienes papeles, te voy a echar la migra, o que si ella quería ya sentirse pavo real y decirle, mire, yo tengo papeles. Existiendo, haya sido como haya sido, dijo Felipe Calderón alguna vez, la señora puso en TikTok los seguros sociales que le acaban de llegar a ella y a toda su familia. Mírenme.
4: Los permisos de trabajo, todo, no manches.
1: Me acaba de llegar mi permiso de trabajo y mi seguro social, y pone todos los documentos ahí, pues no les puso blur y nada.
2: Se veía toda la información.
1: Toda la información.
2: Vieja. Ya no diga los demás. Ganó de esta edad.
1: Ganó.
4: Está con delantera.
1: Bien, pero ¿qué opinan? ¿Qué opinas tú, compadre Pop?
3: No, pues sí está bien mensa. La neta es tarupimensa.
1: ¿Ocupo decir los otros dos?
4: pues ya nomás mención honorífica.
3: No más. Ahí se lo damos.
1: Ahí está, bueno. Bien, vámonos con otro tarúpido de la semana, y este es un oficial de policía en Florida que se llama Horst Lacey. El compa, pues, ¿qué creen que hizo? En su horario de trabajo,

0: pues el vato como que le andaba echando los perros a una compañera de él.
1: Ok.
0: También, también de la fuerza policíaca. Ajá. Entonces se fueron a un hotelito por ahí, en su horario de trabajo, a matar la rata.
2: Pues eso no tiene nada de tarúpido.
0: Ah, no, no tiene nada de tarúpido. Primero que nada, pues yo creo que sí, porque el policía está casado.
2: Sí, tiene tarúpido.
0: Y número dos, no sé cómo se puede dejar el radio, el walkie-talkie del policía prendido, güey, para que escucharan toda la faena de 6 horas que se aventó el policía.
1: ¿Seis horas? Oye, qué poquito duró,
0: Pero no, no creo que las 6 horas estaba matando rata, ¿eh? No, o sea, tampoco. O sea, no, ni tuvieras a Sofía Vergara enfrente o a Salma Hayek, no.
2: No, así menos.
1: Menos segundos ahí.
3: ¿Sabe? A lo mejor utilizó.
0: No, eso, que se avientan una pausa de una hora, un cigarrito, una platicadita y a lo que sigue. Pero en esas 6 horas andaban escuchando todo el show.
2: No manches.
0: De toda la patrulla.
3: Todos los compañeros, no manches. Ya me imagino todos ahí bien pendientes del radio y allá asaltando y asesinando gente. No, espérate.
0: Pero alguien no tenía compas él, porque algún compa le hubiera ido a tocar. Oye, güey.
2: O le hubiera mandado un mensaje al celular,
0: O hablado por teléfono, güey, te gaste tu radio prendido. Simón. Ahora la cosa no lo van a correr, lo quieren correr, no tanto porque se estaba dejando caer a la compañera. Aparte el vato dijo que tenía broncas en el matrimonio y que ya se está divorciando. No.
2: Quedarme en el sofá.
0: Eran las horas de trabajo. O sea, el vato lo hizo mientras eran las horas de trabajo. O sea, mientras él estaba matando rata, en el área que le tocaba, un güey lo asaltaron, otra señora le andaba pegando a su marido. Y el vato ahí viene a gusto matando rata.
1: Ah, está, pues estaba persiguiendo
3: un crimen, estaba matando rata. Y entendió mal.
2: Oye, pues con razón duró 6 horas, pues estaba haciendo loco ahí.
1: Mejor lo haya hecho en el break y no le haya pasado nada.
2: Voy a meter horas al trabajo, vieja.
3: Horas extras.
1: Violaron la ley.
0: Eso sí fue, pero no fue así porque fue por su voluntad, chicos. Bien, vámonos a otro tarúpido de la semana. La tienes difícil, Jennifer, el día de hoy. Usa pollito real como adorno y lo tunden en redes sociales.
1: ¿Cómo
2: es eso?
3: ¿Qué?
0: Sí, destrozan a un influencer por usar un pollito vivo como adorno en la cabeza. Sí, era un influencer que, pues, por querer llamar la atención y generar likes, se puso un pollito vivo en la cabeza, así como si fuera un broche o un pasador. Y en los últimos tiempos en las redes sociales se han convertido, pues, en el espacio de gente estúpida que hace todo lo posible por llamar la atención. Y hay otros que también las utilizan para cosas positivas. Pero no, esta influencer, pues, se fue a un lugar de modas, se arregló el pelo y se puso un pollito en la cabeza, un pollito vivo. Entonces, en vez de decirle, ay, qué bonito adorno, qué creativa, se pusieron a tundirle en las redes sociales porque estaba abusando del pollito.
2: Pues sí, lo tuvo que haber traído amarrado.
3: Por ridícula.
0: Exactamente. La creadora de contenido, identificada como Abby Domer Salo, fue captada paseando por las calles de Filipinas con un pollito real en la cabeza, el cual estaba encerrado en una pequeña jaulita donde estaba con un poco de papel periódico adentro de la jaula por si hacía sus necesidades, y además como queriéndose salir de la jaulita. Y usuarios de las redes sociales criticaron a Abby Domer y la acusaron de maltrato animal debido a que el pollito estaba en un lugar muy reducido. Pobre pollito, decían. El mundo es un desastre. Espero que se haga justicia. Fueron algunos de los comentarios contra la influencer que se llama The Cell. ¿Cómo la ven, Jennifer? Ahí están. Tres tarúpidos el día de hoy para que tú escojas uno.
1: Oye, pero el costeño trae igual una rana, si no le dicen
3: pero
1: nada.
3: Son de mentira.
2: Son de mentira, chicos. Sí. Son como de peluche, güey.
1: Ah, ya no lo voy a seguir.
0: Este era un pollito de adeveras.
2: Es que el rollo ese de esa moda, chico, es de que se ponen un pollito aquí en el cabello, pero esta morra lo que hizo es que se amarró un pollito de adeveras, pues si lo traía amarrado a las patas, pues ahí estaba sufriendo el pollo.
1: Ah, ahí sí. Y cuando te los comes, ves en caldito, no sabes hoy animal.
3: No,
2: ¿quién es el tarúpido?
1: Bien rostizadito,
2: ¿verdad? No, yo ya era grande.
0: No es abuso animal cuando lo estás viendo dando vueltas en la rueda de la fortuna.
3: Ay, ahí ya está muerto.
2: Eso ya es película de terror, ¿verdad?
0: Y el pollito viéndolo abajo, mi papá se fue a la rueda de la fortuna y no me llevó.
3: Ay, no se engañó.
0: Jennifer,
3: yo tengo mi decisión.
0: A ver, ¿quién?
3: Yo voto por el viejo infiel. el viejo Wango.
1: Ah, no te digas Wango.
3: Ese se la lleva. El que andaba poniéndole Jorge al niño mientras debería de estar trabajando, porque quién sabe cuántas personas pues no lo necesitaron y él andaba muy, muy urgido, muy ocupado allá con la susodicha.
0: Ahí está el aplauso.
1: ¡Bravo! ¡Bravo!
0: Para el tarúpido de la semana de policía que ¡bravo! Se puso a matar la rata y no apagó su radio.
1: ¡Eres
0: mierda,
1: policía!
0: Es justicia divina, muchachos.
4: Así es.
0: Siempre van a agarrar un infiel, siempre. Sí. Si tú andas poniendo el cuerno y no se han dado cuenta, aunque lleve 6 meses, un año, sí se van a dar cuenta. Sí. Es justicia divina.
3: Uh-huh. Mejor pidan permiso.
4: No sean tarúpidos.
1: Uno más pida permiso.
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1: Yo, ya que no puedo festejarlo en México, sigo festejando el 4 de julio. Yo.
0: Exactamente.
1: Viva Estados Unidos.
0: ¿Con qué venimos, Chico Morales?
1: Venimos con boletos, para que se vaya a ver el Studio Tour, el Superman Studio Tour Hollywood.
0: Cierta cuachi dijeron. El que adivine qué dijo el chico se gana los boletos.
1: Para Studio Tour
0: Warner
1: Hollywood.
0: Warner Brothers Studio Tour Hollywood.
1: Ay, güey, voy a ir a la escuela yo otra vez.
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0: 5099. Primera llamada, ¿con quién tengo el gusto?
1: María Rodríguez.
0: Hola María Rodríguez, ¿cómo estás?
1: Bien, gracias a Dios. ¿Y ustedes cómo están?
0: Al millón y pasadito, María. Vamos a ver contra quién te toca. Y aquí tenemos a tu contrincante. Hola, ¿con quién hablo?
2: Francisco.
0: ¿Originario de dónde, Francisco?
2: De Guanajuato.
0: De Guanajuato, ok, listos en ese concurso. Salimos a la calle, encuestamos 60 cuaches y tenemos las respuestas más populares. Quien acumule más puntos va a ganar. ¿Capichi, muchachos?
1: Ok.
0: Sí. Empiezo contigo, María. Listo, Chico Morales, la calculadora
3: listo,
0: humana.
3: Listo, ahí estamos.
4: Pero súmele bien, chico. Siempre
3: sí, se lo sumo cuando cabe.
0: Sí. Bueno, cabe. María, le preguntamos a Sienta Cuache: si fueras un luchador, ¿a quién te gustaría aplicarle una llave? ¿Cuál fue la respuesta más popular?
1: Luchador.
0: Si tú fueras luchador, ¿a quién le aplicarías una llave?
1: Yo a mi esposo.
0: Ay, a tu esposo. 36 puntos.
3: Wow, ay, María. María.
0: Compa Francisco, sin decir esposo o esposa, si fueras un luchador, ¿a quién te gustaría aplicarle una llave?
2: A una amiga.
0: 5 puntos.
3: Por bribón, ándele.
0: Vámonos ahora, compadre. Vamos contigo primero, Francisco. Esta es la pregunta. Mencióname un evento en el que haya fuegos artificiales. ¿Cuál fue la respuesta más popular, Francisco?
2: Dodger Stadium.
0: Dodger Stadium tiene un punto.
3: ¿Uno? Un juego.
0: Dodger Stadium tiene un punto. Ay. Sí. Bueno, la respuesta dice béisbol, pero Dodger Stadium béisbol es un punto, ¿ok? María, sin decir béisbol, mencióname un evento en el que haya fuegos artificiales.
1: El 4 de julio, el Día de la Independencia.
0: 69 puntos.
3: ¡Eso, María! Oh, María!
4: ¡Qué bárbara! ¡Anda filosa!
0: Bueno, vámonos con la última pregunta. Yo creo que esto ya no, si ya fuera partido de fútbol, ya ni, o sea, ¿cómo va? Como 7-0 no, y faltan 10 minutos para que se acabe el partido.
3: Sí.
0: Ok, y María, bueno, esta respuesta tiene un montón de puntos, Chico Morales.
3: Ah, caray, a ver.
0: Si la responde bien Francisco y mal María, puede ganar Francisco. María, si fueras un príncipe, ¿a qué princesa de cuentos seguirías en Instagram?
1: A la princesa, a Blancanieves.
0: Blancanieves tiene 10 puntos.
3: Wow. Ándale, ahí va.
0: Compadre, Francisco, si fueras un príncipe, ¿a qué princesa de los cuentos seguirías en las redes sociales?
2: A Cenicienta.
0: Cenicienta tiene 75 puntos. Ay, Chico Morales, saca las cuentas, chicos.
3: Señores, señores, Francisco sumó 81 puntos, pero María, 115. ¡Se los ganó María!
4: ¡Felicidades!
0: ¡María, felicidades!
4: Yo sabía que María ganaría.
0: Te llevas 4 boletotes para Warner Brothers Studios Tour Hollywood para que vivas una aventura inmersiva con Superman. Que te la pases a gracias. Todo dar con tus hijos. Y bueno, gracias. 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Felicidades y me saludas a Superman.
1: Gracias, sí, claro que sí, Terry, gracias.
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0: Regresamos en minutos. 25 muertos en los Estados Unidos por las razones que menos te imaginas. Además, ay, ¿cómo les fue con la tronadora de cohetes el 4 de julio? Ay. Todo esto y más. Regresando con Ekari Albarrán al aire con el Terry.

0: Estamos de regreso al aire con el Terry al millón y pasadito, después de que perdió la selección mexicana, eso no detuvo a miles de fanáticos que estaban en los FanFest, salir a las calles a protestar, a mover carros, a prender juegos artificiales y a causar algunos desastres en la zona de Los Ángeles.
1: Ay, no.
0: Bueno, no se ve nada bien que hagamos este tipo de cosas. La policía pudo controlarlo todo, y esto fue a través de toda el área de Los Ángeles, sobre todo en Lynwood, en el downtown, en Huntington Park y cerca de la Plaza México. Estaban devastados y querían salir a quitarse sus frustraciones, dicen las personas que entrevistaron. Hay algunos detenidos, no pasó a mayores, no hay personas heridas, pero sí un basurero que dejaron.
2: Hijos de su perratón.
1: No, hombre, hasta cuando, muchachos, no hagan eso. Yo sé que todos andamos con el corazón partido, pero no es excusa para hacer esas cosas. Y bueno, comentando un poquito antes de irnos con Notichismeando, porque sí nos gusta el chisme y nos entretiene, lo que pasó este fin de semana con la tarjeta roja que le quitaron al el delantero de los Estados Unidos, Florian Balogun. ¿Qué piensan ustedes acerca de eso? Ya Bélgica está diciendo que no, que eso es inconstitucional según las reglas, y bueno, yo no sé qué va a pasar esta noche.
0: Mi punto de vista es de que el presidente de los Estados Unidos tiene cosas más importantes que atender, que le quiten una tarjeta roja a un jugador de la selección de Estados Unidos.
1: Totalmente.
0: Sí. Que no es, Estados Unidos no depende solamente de ese jugador para poderle ganar a Bélgica, y que pues esto no tiene precedentes, ¿no? Que la Casa Blanca se involucre para ese tipo de cuestiones, nunca había pasado ningún presidente del mundo.
1: Si que tuviera, sí.
0: Entonces,
1: total.
0: A Bélgica ya lo está apelando, vamos a ver cómo se resuelve en las próximas horas, ¿no?
1: Sí.
0: Y al final de cuentas, juegue o no juegue ese jugador, yo creo que Estados Unidos sale favorito ante Bélgica.
1: Oye, pero en redes sociales también están diciendo que nunca se debió haber hecho el mundial aquí en Estados Unidos, que corrupción, que esto ya sabe cómo la gente.
0: Bueno, tú
1: también
0: sabes que la gente no quiere Estados Unidos en todo el mundo, ¿eh?
1: Ajá.
0: Y algunos de los que viven aquí tampoco lo quieren. Este país hay que amarlo independientemente, y siempre se lo he dicho, porque hay personas que tienen posturas muy antiamericanas. Independientemente de quién está en la Casa Blanca, ese país es más grande que cualquier presidente, ¿no? Pero bueno, ya lo deportivo no se tiene que mezclar por lo político, y ahí un tache para Donald Trump.
1: Así es. Bueno, en otras informaciones, vámonos a otras no muy buenas, unas noticias del conteo que dejó la ola de calor, muchachos, 25 muertos, uno de esos en Illinois, la mayoría en New Jersey, y también dos abuelitos en Missouri, todo esto porque, no siguieron.
0: ¿Te acuerdas que te habíamos dicho, habíamos platicado aquí en el programa que iban a haber muertos por la ola de calor?
1: Sí.
0: En Estados Unidos.
1: Bueno, uno de esos fue una abuelita que al parecer como que no le llegó la noticia, no sintió el calor o no sé qué pasó, y se puso a trabajar ahí en el jardín. Y pues bueno, cayó desplomada, 83 años, también varias personas en New Jersey, como te estoy diciendo. Y bueno, 25 hasta el momento, 25 muertos, pero bueno, va a empezar a bajar la ola de calor, que es lo importante. Pero bueno, tienen que tomar las previsiones y tomar y estar bien hidratados, muchachos.
0: Oye, entonces
1: pero bueno,
0: la señora se salió a hacer el jardín y ella por su voluntad anduvo en el calorón y no lo soportó.
1: ¿Qué te digo? No lo soportó, obviamente.
0: Bueno,
1: y aquí en el condado de Cook también una persona que estuvo con daño cardiovascular derivado de la ola del calor. Pero bueno, muchachos, en otras informaciones, este sábado fue el 4 de julio, los 250 años de los estados de la independencia de los Estados Unidos, y hubo pirotecnia mortal. Te cuento que por allá en la comunidad de China, en San Bernardino, hubo un fallecido, tres heridos de gravedad, y la cosa estuvo bastante fea. Una familia estaba ahí celebrando el 4 de julio, como siempre, ya saben, y resulta que un vehículo que tenía pirotecnia explotó, y te cuento este dato perturbador porque pedazos de cuerpo humano cayeron en la casa de los vecinos. Una cosa aterradora, muchachos. Una mujer hispana falleció, es la víctima mortal de esto, y bueno, hay personas heridas, incluyendo un menor de edad.
2: Y aparte muchos carros alrededor también se incendiaron, y que estuvo como tipo zona de guerra, como que cayó una bomba ahí.
0: Esto debería de criminalizarse.
1: Ay,
0: más.
1: Sí.
0: Si estás prendiendo pirotecnia ilegal, porque todos esos cohetes que explotan de esa manera son comprados ilegalmente. O sea, se pasaron de contrabando. Cualquier persona que agarren con eso de 10 años al bote para arriba, es que no entienden, güey. No entienden, ni año con año es lo mismo.
1: Sí, siempre tenemos estos reportes de gente fallecida o que pierde manos o que pierde, Dios mío, hay que tener un poquito de prevención. Y hablando de los fuegos artificiales, les cuento que aquí en Chicago, pues lamentablemente fuimos tendencia, pero por burlas, porque tuvimos una, digamos, una nube densa, mucha nubosidad, y Navy Pier, que es uno de los lugares más emblemáticos de la ciudad, quiso hacer una, quiso lanzar fuegos artificiales por mucho tiempo para, digamos, batir un récord y tener esto, pero la gente no lo pudo ver, no lo disfrutó porque estaba todo nublado, no se veía, y esto pues
0: igual le pasó
1: críticas.
0: En Washington, de 850,000 cohetes, puro humo se
1: imagínate.
0: Veía
1: 800, ahí está,
0: y puro humo se veía,
2: sí.
1: No,
0: pero rompieron el récord, 850,000 cohetes quemaron en la Casa Blanca. ¿Cuántos quemaron en el Navy Pier?
1: No, no te tengo la cifra exacta, pero lo que sí te tengo es un montón de burlas en las redes sociales, gente grabándose y dice, aquí disfrutando de los cohetes, y por allá veías una lucecita, solo tenías el sonido y no se podía ver nada. Pero qué te cuento, la tormenta en todo Estados Unidos este fin de semana, pues trajo sus estragos y mucha gente tampoco pudo disfrutar como se debe este 4 de julio. Pero bueno, muchachos, ya casi, dígame, voy a decir algo, chico.
0: Sí, en el discurso que iban a dar de los 250 años del presidente, habían 400,000 personas y luego los corrieron a todos por la tormenta eléctrica, y al final creo que dio el discurso él y nomás estaban ahí los del que trabajan.
1: No, hombre. Si te gusta, pero bueno, no, sí, mucha lluvia y eso le dañó los planes a mucha gente, ¿eh? Pero bueno, ya para finalizar, escúchate esto, Chico Morales, cuidado con, bueno, una mujer puso laxante en la bebida de su esposo mientras dormía, usó pegamento en sus glúteos para evitar que fuera al baño. Todo esto tras enterarse, muchachos, de una infidelidad. La mujer se llama Sheila Asmon, de 43 años. Sucedió en Houston, Texas. ¿Qué te parece esta venganza?
2: Quedó como un pez globo. Oye, pero ¿cómo no sintió que le estaban pegando las nalgas?
0: Pues
1: si le puso laxante y otra cosa, exacto, a la bebida.
0: Exactamente,
1: ¿cómo se
0: pero ¿cómo te duermes si no sientes que se están poniendo con la loca en las cepalcuanas?
2: Sí, no.
1: Ajá, no, y usó la glue esta, la de gorila, la ¿sabes? Esa pega gorila, bueno. Esa pega bueno.
0: Esa se quita con sal.
2: ¿Con sal? ¿Con
0: sí. Sí, pégate, mírate, no, de verdad, si no me crees, Neikari, usa Gorilla Glue, pégate tus dedos, el índice y el pulgar, y luego ponle sal y tállalos y se te va.
1: Sí. Ay, bueno, le llegó tarde el consejo al señor.
0: Le hubieran salado las cepalcuanas, luego los hubieran hecho así.
1: ¡Ay! No, mejor dejen de andar de ser infieles, porque ustedes no saben que esas fieras carguen en sus casas y qué ideas traen malévolas.
0: Mira, te tengo una noticia, Neikari Albarrán. Nosotros somos hombres y todos vamos a ser infieles, así que prepárate cuando te llegue tu momento.
1: Sí. Bueno, a ver qué me ingenio.
2: Si no es que ya te está haciendo infiel.
1: Club de gorila o qué hago, otro laxante. Voy anotando, muchachos, estoy anotando. Sí. Pero bueno, ahí me siguen en las redes sociales, en Instagram, @Neikari Albarrán. Buenos días.

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1: ¿Qué pasa? ¿Qué pasa en la Bahía?
2: Lo que pasa es que la policía de Oakland arrestó a tres presuntos responsables de una serie de robos callejeros registrados en la zona de Grand Lake. Las autoridades informaron que los sospechosos atacaban a peatones durante la noche utilizando la fuerza para despojarlos de sus pertenencias antes de escapar en vehículos robados. Durante los arrestos se recuperaron evidencias relacionadas con los delitos y la investigación continúa para localizar a posibles cómplices. Cinco hombres originarios de San Francisco enfrentan cargos por violento robo ocurrido en un centro comercial de Concord. Según las investigaciones, los sospechosos rompieron vitrinas de una joyería, rociaron gas pimienta a un cliente y huyeron con mercancía robada. Durante su captura, las autoridades recuperaron joyas y varias armas de fuego. El caso sigue bajo investigación y los acusados permanecen detenidos. Las autoridades del condado de San Mateo mantienen la búsqueda de un conductor responsable de un accidente de tipo hit and run ocurrido en Woodside. De acuerdo con la oficina del sheriff, el automovilista golpeó por detrás a una persona que montaba a caballo y escapó sin detenerse. El jinete sufrió lesiones que no ponen en riesgo su vida y el caballo también resultó herido. La policía solicita la colaboración del público para identificar al responsable. Para el aire con el terrible les informó Chico Morales.

0: la fe potencia del trabajo, quiero decirle a cada uno de ustedes que estamos vivos. Oye, chico, ¿chera profeta o qué rollo? Porque está adivinando todo lo que está pasando ahorita, que el dólar sigue subiendo y el peso sigue bajando, que van a llegar los marcianos y nos van a llevar. Sí. Todo eso que está pasando, ya lo vio Chico Che en esa canción de hoy, qué miedo.
1: O desde entonces los traen arrastrando.
2: Desde entonces. No, hombre, con esta rola me mandaste a 1988, bail, cuando andaba bailando allá con mi morrita.
3: Ah, y usted también traía overol, chico.
2: Sí, claro, pues era la moda.
1: Que no, es que era el chico.
0: Yo también chico compré overoles, güey, pero no por Chico Che. Se pusieron de moda en un momento los overoles. Y toda la chavalada traía overoles, güey.
2: Sí, estaba una moda chida, Terry.
0: Sí, ahorita.
1: Yo tenía uno, pero no me gustaba.
0: Ahorita te pones un overol y te mandan a trabajar a la construcción, güey.
2: O al mecánico.
0: No, pero los overoles eran de mezclilla y como con tirantitos y nomás la parte de enfrente aquí del pecho con una bolsita, güey.
2: Ahora se
3: guardar los cigarros.
2: Ahora se los ponen a los niños, se ven chidos también los morritos.
3: Sí, de hecho se pusieron de moda en un hace, yo creo que el año pasado.
2: Los Oshkosh Picosh.
3: Simón, los Oshkosh by Josh.
2: Ándale.
0: No, Oshkosh Picosh.
3: Picosh.
0: Oshkosh, Oshkosh. Para todos los que tienen niños y bebés recién nacidos o de un año, dos años, Oshkosh Picosh. The Children Place. Y cada fin de semana te van a traer ahí, compadre Pop.
3: Sí. Sí, ya me traen, ¿no crees que no?
0: Te lo digo por experiencia. Bueno, para toda la gente, hoy les tengo este mensajito. Hay personas que esperan el momento perfecto. Los que cambian su vida hacen perfecto el momento que tienen. No esperes a que el horóscopo te favorezca, a que se te alineen los astros, a que haya la confusión de planetas, no. El momento es ahorita. Empieza con lo que tienes el día de hoy.
1: Como dijo el Dewey, ¿cómo dijo el Dewey? El futuro es hoy, viejo.
0: Sí. Qué chido se oyó eso. Bueno, vámonos a otra nota, muchachos. Si eres una persona que se enferma muy seguido, puede ser por algo que hiciste y no te has dado cuenta que por eso te enfermas.
1: Algo que hiciste, ¿cómo qué? Por ejemplo,
0: fíjate, las personas que están tatuadas tienden más a enfermarse porque madrearon su sistema inmunológico.
1: ¿Y si antes de tener tatuajes ya estabas madreada?
0: Bueno, pues te madreaste más. Las investigaciones muestran que las partículas de tinta de los tatuajes entran al sistema linfático y se acumulan en los ganglios linfáticos. ¿Qué son los ganglios linfáticos? Pues son los centros fundamentales del sistema inmunológico. Están llenos de glóbulos blancos y filtran el líquido linfático para eliminar los desechos que recogen mientras circulan por el cuerpo, la sangre. Entre esos desechos se encuentran células anormales como las cancerosas, bacterias, virus y sustancias extrañas como la tinta de los tatuajes. Y eso hace que pues, se debilite tu sistema inmunológico, según los investigadores. Pero también depende de un tatuaje normal, no te va a provocar eso, pero hay gente que ya está tatuada hasta por las
1: tepalcuanas. Sí, no sé.
0: Hasta por las tepalcuanas. Entonces, esas son las que corren el riesgo. ¿Cómo la ven, chamacos?
2: Sí.
3: Entonces, ¿no me recomiendas que me ponga un tatuaje?
2: Sí, en la oreja.
3: ¿En la oreja? ¿Por qué?
2: Ahí no pasa nada.
3: Ahí no, pues no. Duele más, ¿no?
0: A lo que entendí yo, sí te puedes poner el tatuaje, pero no forrarte de tatuajes.
3: Ok. Voy a poner un lunar.
2: Ándale, para que te parezcas a
1: para cambiar
2: a la
1: identidad. Tigresa.
3: Sí, ándale, a la tigresa y para cambiar de identidad como las películas hindú.
2: Ándale.
0: Bueno, y ahora, ¿cómo te sientes? Depende de cómo duermes. Fíjate que quiroprácticos han atendido a cientos de personas con dolores de músculos, sobre todo del hombro y de los brazos, y llegaron a una conclusión muy sencilla.
3: ¿A cuál?
0: Estas personas
1: todos
0: duermen...
1: están jodidos.
0: No, güey, que duermen de lado.
1: Ah, yo duermo de lado.
2: O se van.
0: Exactamente, no, duermen de lado, o sea, duermen como de ladito y les gusta dormir en esa posición y eso hace que tu cuerpo todo esté presionando tu hombro y tu espalda en esa posición y te crea los dolores musculares y lesiones en el hombro sin que tú te des cuenta. Al principio no lo puedes sentir, pero como avanzan los años vas a sentir ese dolor intenso en el lugar sobre el que te duermes. ¿Qué aconsejas? Que te acostumbres a dormir como Dios manda, que es boca arriba.
1: Y luego vas a decir que te duele la espalda porque estás boca arriba y el colchón está duro.
0: No, ya no tenemos ese problema.
1: Pero no, pero o sea, van a salir.
0: Eso es lo que dicen los quiroprácticos. Cada quien que duerma como quiera.
2: Como yo. Yo duermo con una cobija nueva abajo y una vieja encima.
3: Ah, está bien.
2: No, cobija, no van a pensar mal.
3: Ah, ok.
0: El chico no duerme en colchón, no le gusta, güey, no sé por qué. Eso dice, güey, yo no
1: es
0: lo he visto.
1: Es como los vampiros.
2: ¿Cómo los vampiros? A ver, explícame.
1: Pues parado con las manos así, ¿no? Ah, sí.
0: Casi, casi te metes en un ataúd como el hijo de Eugenio Derbez, ¿no? Que dice que ahí duerme.
3: Ándale.
0: Bueno, ¿tú cómo duermes, compadre Bob?
3: Yo duermo de lado, pero del lado izquierdo, sobre mi lado izquierdo.
1: Yo también.
0: Ah, bueno, pues.
3: Y con una almohada en una, entre las piernas y otra abrazada y otra en la cabeza.
0: Pues según igual. Los quiroprácticos, pues después de los 40 te van a empezar a doler ese hombro. Y tú, chico, no, bueno, duermes acostado boca arriba. Y yo duermo, ya estoy durmiendo boca arriba. Así me quedo dormido.
2: Pero hay si quieres dormir de lado, hay almohadas especiales, Terry. Hay almohadas que te permiten a dormir de cualquier posición ya.
1: ¿Saben qué? Como las geishas.
2: ¿Cómo?
1: En el piso y con una almohada de madera en la cabeza.
0: Así duermen los asiáticos.
1: En el cuello.
0: Sí, la almohada. Mira, cuando yo voy al spa asiático, tienen esas almohadas en un cuarto oscuro.
1: Ajá.
0: Tú colocas tu que tienen la forma redonda así para que pongas tu cuello. Y tienen como un tapete como el que dice Chico Morales. Es un cuarto oscuro. Te tapa los ojos, te pones en esa madre y te quedas dormido, güey. Te quedas dormido en esa posición.
1: Bueno, pero si tú eres una persona que te quedas dormido hasta en una piedra, eso no cuenta. Bueno, o sea, tú no eres como...
2: Hasta en el carro, ¿verdad?
0: Bueno, regresamos con más del aire con el Terrible Millón.
4: Y pasadito. Terrimix con DJ Ecus.

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2: No pongas canciones en inglés, Chico Morales. Ahorita andamos heridos.
3: Compa, pues es que a la herida hay que echarle sal.
2: No, si quieres al rato me pones una de Elton John, güey.
3: Sí, oye, ver, deja ponerla.
2: O después una de los
3: la Beatles. La de Nikita.
2: Regresamos en minutos al aire con el Terry. Oye, tu patrón, tus jefes, ¿tienen derecho a revisarte tus redes sociales?
3: No, ¿por qué?
2: Mucha gente dice que no, pero ahorita te voy a decir la respuesta. En 7 minutos al aire con el Terry.
3: Órale, sufran.

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0: seguridad o cosas así, cosas delicadas, ahí sí te los revisan.
1: Pero igual. Gente, qué suave. Y por ejemplo, si no tenemos redes sociales, entonces yo no aplico, ¿da?
0: Pues de hecho hay empleos que ni siquiera te dejan tener redes sociales.
1: O sea, que no puedes tenerlas. Para nada.
0: Para nada.
1: Bien, compadre Pop.
2: Pues yo digo que, como dice la Jenny, depende del trabajo. Por ejemplo, si quieres ser policía, pues sí, se van a pedir tus redes sociales o algo que tenga que ver con gobierno. Pero, por ejemplo, aquí en la oficina o en cualquier otro lado, en un supermercado, algo así, un trabajo normal o algo así, no deberían de exigirte que que muestres tus redes sociales porque es tu privacidad. Entonces, yo considero que está mal.
0: Un tamalito.
3: No, pues de por sí, si son privadas, pues no tienen derecho nadie a meterte en tu privacidad, pero
2: claro.
3: Usualmente acuérdense que las redes sociales son públicas, o sea, el jefe puede meter a tu perfil y va a ver lo que tú quieras que vea toda la gente.
2: Si la tienes pública, sí.
3: Sí, si es privada, no tiene ningún derecho de meterse o husmear tus redes sociales.
2: Así es.
1: Bueno, pues déjeme decirles una cosa, les voy a dar una mala noticia y también a nuestra amiga anónima de Indianápolis. Sí, tu jefe sí puede revisar mucha de la información que publicas en redes sociales si está pública, pero hay límites sobre cómo se puede obtener y cómo él puede usarlas. Si tu perfil es público, ya bailaste. Cualquier persona, incluyendo tu jefe, puede ver tus publicaciones, fotos, videos y comentarios. Y muchas empresas revisan las redes sociales de candidatos antes de contratarlos y en algunos casos también de empleados actuales. Y bueno, han despedido a algunas personas por publicaciones pisteando, de que se ponen se descontrolan en las borracheras o que de repente alguna chica pues se ve...
0: Mensajes de odio.
1: Exactamente, cosas así o bailando exóticamente cuando trabaja por ejemplo, en una agencia de inversiones. Donde
2: o si eres maestra.
1: Exactamente. Maestro. Entonces, ahí sí te dan cuello inmediatamente por lo que tú mismo publicaste en las redes sociales y para que todo el mundo lo viera. Sin embargo, también en Estados Unidos existen protecciones importantes. Tu jefe no te puede obligar a darle a que le des tu contraseña de Facebook, Instagram, TikTok o cualquier otra red social. Y en muchos estados esto lo están respetando, incluyendo California. Tampoco deberían crear cuentas falsas para intentar acceder a tu contenido privado. Y si una decisión laboral se basa en información que revele una característica protegida por la ley como raza, religión, discapacidad o embarazo, no pueden usar eso para detenerte o despedirte o contratarte. Exactamente. Entonces, también es importante recordar que lo que publiques, aunque después lo borres, puede haber sido capturado con un screenshot y archivado por otra persona. Y según diversas encuestas de recursos humanos, una proporción importante de empleadores revisa las redes sociales de candidatos durante los procesos de contratación y algunos también monitorean la presencia pública de sus empleadores para detectar conductas que puedan afectar la imagen de la empresa. En pocas palabras, si tus redes sociales son públicas, tu jefe probablemente ni te pregunte y ya las está viendo.
2: Órale. Oye, Terry, entonces, por ejemplo, si yo llego y pido chamba en un lugar y me dicen, ¿cuáles son tus redes sociales? Y si le digo, wow, son estas. Y ya después me hablan, oye, son privadas, necesito que me aceptes para verlas. ¿Eso es legal que te hagan eso?
1: No, pues tú dile no, pero lo más posible es que no te van a contratar.
2: Oh,
1: y ahora, el que nada debe, nada teme. Sí, con mucho gusto, yo sé. Si tú no tienes nada ahí, que digas por esta madre, no me que andaba empinando una caguama con mis compas o que andaba bailando con una teibolera o cosas así que no tengas en tus redes sociales, con mucho gusto, ahorita lo acepto. Y ya, eso le habla también bien a la persona que te va a contratar de que pues no tienes cola que te pisen.
2: Órale.
1: Ahora, si eres una persona que sí tiene cola que te pisen, ve tus publicaciones viejas y borra lo que te pudiera afectar en una futura oferta de empleo.
3: Eso sí.
1: Exactamente. Espero que los
2: hayas sacado. ¿Sabes qué? Renuncio.
0: Conozco gente que tiene dos cuentas.
1: Nosotros te la sacamos al aire con el

0: Estamos de regreso al aire con el Terry. Hoy vamos a regresar más adelante con la Jenny Fiera y su trending. Jorge Medina se lanza contra los vocalistas de la arrolladora Banda de Limón y protagoniza pelea. ¿Pero por qué pasó todo esto? Bueno, te lo platicamos en minutos al aire con el Terry. También, Chico Morales, se hicieron virales cantidad de videos
1: ¿De
0: personas destruyendo sus televisiones.
1: Ah, se enojaron.
0: Porque perdió la selección mexicana. Digo yo, güey, ¿qué culpa tiene la televisión?
1: No, y ahora perdió las elecciones, se perdieron las televisiones.
0: Y se quedaron con la deuda porque ni siquiera yo creo que le habían pagado.
1: Qué gacho.
0: Así que regresamos con todo esto y más con la Jennifer y su trending al aire con el Terrible, el Millón y Pasadito.

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1: Estamos de regreso al aire con el Terry y listos para platicar con la Jenny Fiera todo lo que está pasando en el mundo de las tendencias en las redes sociales. Se compartieron muchas cosas, todo el mundo está hablando, todo el mundo está compartiendo. Adelante, Jenny Fiera, te escuchamos.
2: Bueno, vamos a comenzar con Eugenio Derbez, que tenemos rato que no hablamos de él, pero en esta ocasión, pues, nos dio de qué hablar porque hizo un kit para el Mundial. Yo creo que cada uno de nosotros hizo algo similar, porque, bueno, previo a este partido, lastimosamente, que nos tocó, pues, ahora sí cantar las ¿cómo se llaman?
3: Golondrinas.
2: Las golondrinas. Pues él hizo su famoso kit. ¿Y en qué consistía? Bueno, tenía ahí obviamente la playera de la selección mexicana. Tenía ahí unos crucifijos, unos, pues, ¿cómo se puede decir? Una Virgen de Guadalupe, un rosario, una veladora blanca.
3: Bien armado andaba el vale.
2: No, pero ahí no termina la cosa. Obviamente tenía la camiseta de la selección. Y en cuanto a salud, pues traía un baumanómetro.
4: Ah, canito. ¿Qué es eso?
2: Un aparato para medir la presión.
4: No.
2: Un aparato para medir la presión. Y obviamente el tradicional bolillo que no podía faltar. Porque uno nunca sabe, ¿no? Algún susto, algún coraje.
4: Sí.
2: Un bolillo te saca del
1: susto. Coraje sobraron.
3: Y sí.
2: Ah, entonces.
4: Sustos hubiera, también.
2: Hubiera sido una bolsa de bolillos, ¿no? No uno.
4: Ándale, ándale. Así unas del tortas. Costco, un paquetón.
3: Unas tortas.
2: Simón. Unas tortas, dice. Es que dicen que las penas con pan son buenas.
3: Sí, claro.
1: No, lo malo que ni hambre te da después de que se acabe el partido.
3: A mí
1: wey.
3: Sí, a mí no se me quita el hambre con nada.
4: A mí me dio
2: a
4: más.
2: Poco, la verdad, sí. No se me
1: pero,
2: quita
1: wey,
2: la
1: red. Irle a la selección es como regresar con una mujer que te fue infiel, güey.
3: Sí,
1: o sea, es la neta la misma, güey. O sea,
4: cada 4 años.
1: O con un vato que te pega, güey. O sea, cada 4 años es lo mismo, güey.
2: Pues es que hay que estar conscientes, ¿no? De que.
1: Sí, ¿hasta dónde es nuestro nivel?
3: Hay que conocer nuestros límites.
1: Exactamente, nuestros límites, ¿no? Son 11 contra 11 con 2 manos y 2 patas y 1 cabeza. Y no sé por qué nunca podemos superar a los otros 11.
3: Vamos a superarnos cuando nos hagamos cuando España se hizo independiente la selección.
2: ¿Cómo está eso?
3: Solamente. O sea, mientras dependa de la Federación Mexicana de Fútbol, vamos a hablar.
1: Pero bueno, ya después hablamos con el doctor Z, porque no es deporte. ¿Qué más diviera?
4: Es cierto, ¿verdad?
2: Es se que me se le sale de la piel. No, está muy reciente la herida.
4: Sí.
2: Es sensible el tema. Bueno, vámonos ahora con una boda muy, pues se podría decir esperada y al mismo tiempo inesperada, porque ya ven que se casó Taylor Swift y Travis Kelsey ahí en el Madison Square Garden. No, pues fue un bodorrión. Un bodorrión. Ahí, ¿qué día fue? Fue el 3 de julio, ¿no?
1: Sí, el 3 de julio.
3: Pero todavía no depende se acaba. De
1: uno rentando un terreno, una bodeguita para hacer una boda. Y esos vatos rentaron 5 días en Madison Square Garden.
4: No, más.
2: Ándale, para que veas lo que es poder.
1: Uno para la boda y los otros 4 para prepararlo.
3: Mira cómo.
4: No,
3: cómo
4: man, no.
3: Fíjate cómo nos mandaron al pub, todo desvelado ya.
4: Ando desvelado, ya no,
3: no
4: puedo.
3: No, no haya sido.
4: No, y ahorita saliendo, sí. Voy para allá otra vez.
3: No, que vas ya.
4: Van a tener birria saliendo. A la
2: pues a. Birria, sí, tú.
4: A la birria.
2: Bueno, pues había unas pantallas que gigantescas, chicos, en donde estaba proyectando la leyenda, pues, Just Married, o sea, ya, sí, ya se casaron, ya estuvo ahí, pero lo que más sorprendió a la gente fue la persona encargada de dirigir la ceremonia, no van a creer quién fue.
3: Carnalillo.
2: Se mete hasta en la sopa, ¿no?
3: Y no deja subir a nadie en el escenario. Ay, perdón.
2: No, en esta ocasión, fíjate que la tocó difícil porque el que la dirigió fue Adam Sandler.
4: ¡Órale!
3: Ah, no, pues qué chido.
1: Adam Sandler, o sea, no, él dirigió la ceremonia, güey, él es de religión judía y me imagino que tendría, habría tenido un bonito, o tuvo un bonito mensaje para la pareja,
4: sí,
1: ¿no?
4: Claro.
1: Y ese ejemplo, porque no es uno de los pocos actores de Hollywood que no se andan divorciando a cada rato como si quieren romper un récord Guinness, güey.
4: Sí, tiene una familia bonita.
3: Y humilde el vato.
2: Ajá, bueno, pues a pesar de tener ahí un montón de celebridades, decidieron tener, no tener damas de honor, ni padrinos, ni todas esas ondas. Los únicos testigos que estuvieron ahí, pues fueron los hermanos de Taylor Swift y Travis Kelsey, que es Austin Swift y Jason Kelsey. Así que, pues ellos fueron los que estuvieron ahí en primera línea.
3: Pero no estuvo chida, porque ¿sabes por qué? Ahí nadie se robó los centros de mesa, nada, todo tranquilo.
1: Luego
2: yo creo que con la pura invitación tenían. No
1: tocaron Los Ángeles Azules para que la gente bailara.
4: No había niños dormidos en las sillas, güey.
3: Muy mal agradecida la pareja. Nunca dijo gracias al padrino de cuchillo, gracias al padrino de pastel.
2: No, hombre.
4: Padrino de cuchillo. Pero, no,
1: terminan agradeciendo la boda con una lista que parece la Biblia de puros padrinos.
2: Sí. Desechable. El padrino desechables, ay no. Bueno, pues el caso es el que ya se armó el bodorro y ya pasó. Ahora vámonos con un chisme que está pasando en TikTok. Y resulta que Jorge Medina, no sé si se acuerdan quién es.
1: ¿Cómo no? el cantante más perrón que ha tenido la arrolladora Banda
2: de
1: Limón.
2: Pues se agarró de las greñas, fíjate. ¿Con digitalmente, quién? Pero se agarró de las greñas. Con los nuevos vocalistas de la arrolladora Banda de Limón. Todo empezó porque ha de cuenta que una fan pues subió un video y etiquetó a Jorge diciendo que ojalá regresara a la banda y ya, pues sabes cómo es ese...
1: Es que contigo la banda no se siente igual, le ha de haber dicho algo así, ¿verdad?
2: Pues ya saben cómo es él, es de directo, pues él le contestó que jamás. Pero no se quedó así, sino porque se le soltó la lengua y puso que tal vez haría una colaboración con ellos cuando se lo ganen, porque según él, los muchachos todavía pues están muy inexpertos y que se le puede echar a perder.
3: Cantan chido los morros.
2: Se la pueden echar a perder. O sea, ahí empezó todo, ¿no? Y luego, obviamente, los nuevos cantantes no se quedaron callados. Y pues el primero que contestó fue Julio Aro, que es el de ojo azul, para que lo ubiquen. Y le contestó ahí súper decente, pero bien directo. O sea, prácticamente con guante blanco. Le puso que pensaba que con la edad pues venía la humildad. Y que tener experiencia no significaba tener siempre la razón.
1: Básicamente, ya siéntese, le dio abuelito.
2: A una cachetada con guante blanco, de esas de las que, hijo, eso, arden. Luego estuvo Saúl García y se lo tomó más como burlo, o sea, le echó más así como sarcasticón, así como de, se me echan a perder, dice. Y unos emojis de risa nada más. En redes sociales todo el mundo se fue encima de Jorge Medina, pues diciéndole que es un envidioso, que se le nota el ego y que lo único que echó a perder es él en su momento cuando
1: tuvo la oportunidad.
2: Tenía sus excesos, sí, en ese momento.
3: Pero que no fue socio o era socio de la banda, ¿no?
1: No. No, si no lo hubieran corrido, güey. La cosa es de que, buen trabajo que están haciendo los chamacos de la nueva generación de la banda. Él está haciendo un buen trabajo solo con el Josie Quinn. Sí. No sé si tenga visa para ver. Sí tiene, ¿verdad? Porque andaba para acá grabando videos la semana pasada.
4: Pues sí tenía, pero no sé si se la cancelaron.
1: Porque Medina. Entonces, que cada quien haga su chamba y que se respete, ¿no? Y también Jorge Medina no debe hablar mal de los vocalistas empezando en la banda también. O sea, pues cada quien es diferente y cada quien tiene su estilo. No se extraña Jorge Medina con la arrolladora. Pero bueno, el tiempo evoluciona y son otras épocas y otros gustos de gente.
2: A lo mejor se quedó porque en ese entonces pues eran más boom, ¿no? Que ahora. Pero pues eso ya pasó.
4: ¿Hace cuánto?
2: ¿Hace cuánto? En fin, chicos. ¿Cómo
4: pues
2: ven?
4: Pues está mal, la neta. Y pero ¿sabes algo? Desde que han salido esos, el Mimoso, el Julio Preciado, este compa, no ha habido como representantes de banda, vocalistas, perrones, que digas tú, este es el vocalista de una banda. Ahorita me mencionaste, no los ubico a los nuevos. No.
1: ¿Cómo
4: vocalistas
1: se llaman los del Recodo? ¿Quién sabe? ¿Los de la original? Pues porque acaban de venir.
2: Es que ya pasó mucho eso,
4: sí,
2: ¿no?
4: Como que ya, ándale, ya.
3: Como con el Flaco y ellos.
4: Está muy, Simón, está muy perrona la banda y todo, suena todavía bonito, pero no. Como que ya
2: hay
4: no
2: más
4: inflan,
2: competencia, no inflan, entonces ya la gente.
1: Pero
2: no,
1: es porque las bandas no quieren hacer eso, güey.
4: Simón.
1: No quieren, dueños, no quieren que se haga famoso el cantante de la banda, es la arrolladora. Sí. Pero no quieren darle una proyección a los vocalistas. ¿Para qué? Porque son desechables. Ah, sí, cuando hace un berrinche pongo otro. Y andan cambio y cambio vocalista cada rato por lo mismo, güey.
4: Sí, es cierto.
1: Y eso no está chido y les cuesta en la cartera, pero no se dan cuenta, güey.
4: Sí, tienes razón. Pues yo creo que esa es la razón.
1: Me diste la razón.
2: Una vez en
1: 4 meses me dio la razón.
4: Las cuentas.
2: Está bien, pues.
1: Pues la primera, güey. Gracias, Jenny Viera.
2: Hasta aquí mi reporte. Ya saben, si gustan seguirme en mi Instagram, me pueden encontrar como Jenny Fiera 94.
1: Es que me proyecté, güey.
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4: Terry, tienes razón otra vez.

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1: ¿Qué pasa? ¿Qué pasa en la Bahía?
2: Lo que pasa es que la policía de Oakland arrestó a tres presuntos responsables de una serie de robos callejeros registrados en la zona de Grand Lake. Las autoridades informaron que los sospechosos atacaban a peatones durante la noche utilizando la fuerza para despojarlos de sus pertenencias antes de escapar en vehículos robados. Durante los arrestos se recuperaron evidencias relacionadas con los delitos y la investigación continúa para localizar a posibles cómplices. Cinco hombres originarios de San Francisco enfrentan cargos por violento robo ocurrido en un centro comercial de Concord. Según las investigaciones, los sospechosos rompieron vitrinas de una joyería, rociaron gas pimienta a un cliente y huyeron con mercancía robada. Durante su captura, las autoridades recuperaron joyas y varias armas de fuego. El caso sigue bajo investigación y los acusados permanecen detenidos. Las autoridades del condado de San Mateo mantienen la búsqueda de un conductor responsable de un accidente de tipo hit and run ocurrido en Woodside. De acuerdo con la oficina del sheriff, el automovilista golpeó por detrás a una persona que montaba a caballo y escapó sin detenerse. El jinete sufrió lesiones que no ponen en riesgo su vida y el caballo también resultó herido. La policía solicita la colaboración del público para identificar al responsable. Para El Aire con el Terrible les informó Chico Morales.
3: Fica que se acabó tu matrimonio, bueno, ¿por qué? ¿Qué está pasando? Te lo platico después de la rolita Al Aire con el Terry. A lo mejor te ha pasado a ti también.

0: estamos de regreso al aire con el Terry. Bueno, puede haber una separación de una familia. Me mandaron un mensaje, arroba el terrible show. Karina nos escucha todos los días en Oakland, California. Dice Karina que pues está en un dilema porque ella, su esposo agarró un trabajo en Idaho donde le van a pagar muy bien y hasta casa le ofrecen. Pero dice que ella no, ni quiere irse a Idaho, que ya investigó que en ese estado no hay nada, que está bien aburrido y por más bien que le paguen a su marido no van a tener una calidad de vida. Y que si se va a trabajar para Idaho, que se vaya él solo porque ella no va a irse con él. Entonces, aquí es donde dice Terry, estoy mal, mis hijos estudian aquí, aquí tienen a su familia, aquí conocen a los amigos. ¿Qué mi marido no se puede superar en donde vive? Es mi pregunta. Yo sé que el trabajo que le ofrecen es muy bueno y puede crecer, pero ni yo ni mis hijos vamos a ser felices. ¡Ay, güey! Ok, entonces,
1: sabe lo que quiere, ¿eh?
0: Entonces, el marido tiene una buena oportunidad en Idaho. Que sí, averigüe del estado y pues sí, no estaría como muy, muy entretenido vivir ahí. O Chupacabras, háblame y dime si hay algo chido que hacer en Idaho. Ahí nos, Chupacabras es el dueño de la perrona y la estación de allá donde estamos nosotros. Pero ella vive en California y dice que no quiere irse para allá porque ni ella ni sus hijos van a tener calidad de vida. La pregunta es, ¿debe ella seguir a su marido? O no, o el marido debe quedarse donde está contenta la familia. 866-794-5099. 866-794-5099. A ver, Jennifer, vamos contigo.
2: Bueno, hay un dicho que dice que las oportunidades se dan una sola vez en la vida. Tú no sabes si esta otra oportunidad te lleve a más arriba. Y donde estás, pues siempre vas a estar donde estés, porque a veces es más difícil. Uno, como dicen, no es arriero, ¿cómo dice? ¿En su tierra o cómo? O sea, si tú no estás...
3: Nadie es profeta en su tierra.
2: Ándale, esa cosa. Entonces,
0: el otro es, arrieros somos y en el camino andamos.
2: Ándale, se me cruzaron los cables.
3: Síguele, chapulín.
2: Pero me entendieron, sí. ¿No? Me entendieron.
0: Bájale un poquito a tu nivel, Jennifer. Entonces, tú sí te irías a, tú sí te irías a Idaho.
2: La verdad, yo sí me iría, o sea, esperando que le vaya bien, que podamos tener mejor ingreso, porque a lo mejor, pues, ¿de qué te sirve estar aquí si no te va a alcanzar para ir a los lugares que dices que están bien bonitos?
3: No, yo por primera vez estoy de acuerdo con la señora. El vato no tiene que irse, tiene que poner la prioridad su familia, y eso no es, el dinero es la prioridad. Si son felices, ya dijo la señora, son felices aquí, tienen escuela, tienen sus amigos y todo eso. El vato puede triunfar aquí, la señora tiene razón. ¿Por qué se tiene que ir a otro lado para demostrar que puede triunfar? ¿O el vato es un fracasado? ¿Qué onda?
0: No,
3: porque
0: tuvo aquí una buena oportunidad que le están ofreciendo.
1: Exacto.
3: No le hace.
1: Y lo hace por el bien de su familia.
3: El que, como dice la Jennifer, el que es perico donde quiera lo agarran dormido, ¿eh?
1: No, así no es. Donde quieres verde.
3: Ándale. No existe la Idaho para demostrar que el vato las puede. Aquí puede demostrar.
1: Es que no,
3: triunfar.
1: No es que tiene que ir a demostrar. Allá está la oportunidad, a lo mejor del ramo en el que el vato se está desarrollando.
3: Ay,
1: y el ir para allá.
3: La familia.
1: No es que no va a sufrir, al contrario, le va a ir bien. Yo siento que tú te tienes que sacrificar y aprovechar, disfruta tu familia, disfruta tus hijos, vas a tener más espacio para estar con ellos. Aquí la vida es muy recia, entonces tú aprovecha la oportunidad y vas a ver que cuando menos piensen van a estar disfrutando.
2: Es que tú no sabes si con ese viada, o sea, de esa nueva oportunidad,
0: se hace empresario.
2: Y si pueden regresar, o sea, es momentáneo, pero la oportunidad está ahí y no siempre se presentan como si fuera buffet.
0: Voy a la línea telefónica 866-794-5099. Hola, ¿con quién hablo?
4: Humberto,
0: ¿cuál es tu comentario? ¿Debe la señora Karina seguir a su marido a Idaho o debe de buscar el marido una oportunidad mejor aquí donde vive en California?
4: Mira, brother, la verdad que la mujer, pues, tú sabes que uno de hombre es cabeza de hogar, ¿me entiendes? Entonces, pues, en este país, pues, a veces se van mitad y mitad, pero pues en mi caso, pues, yo siempre trato de apoyar en lo que puedo en mi hogar. Entonces, la verdad es que la mujer tiene que seguir al hombre, porque si después él se queda acá y las cosas no se dan económicamente, a quien se le va a cargar todo es a él.
0: Exactamente, si se queda acá y las cosas, él se lo va a recordar a ella toda la vida. Tuve una oportunidad, muchas gracias, compadre, y no me dejaste aprovecharla. Vámonos con Alex, 866-794-5099. Si tu marido se fuera a trabajar en otro estado, ¿lo seguirías? ¿O o no lo seguirías. Alex, bienvenido, ¿cuál es tu comentario?
5: No, pues mi humilde comentario sería que tiene que seguirlo, carnal, porque si no luego se va a quedar sin el pastel ella, porque ya el vato le va a andar levantándole la ceja al vato.
0: Exactamente. Entonces, en tu caso, ¿tú harías que tu esposa se fuera, o sea, contigo?
5: A huevo, pariente. A huevo.
0: Eso es todo. Gracias,
5: Ale. O se va o se queda.
0: Eso es, Toño. Una de dos. Vámonos con Miguel. Bienvenido, Miguel. ¿Cómo andamos?
6: Al millón y pasadito.
0: Adelante, ¿cuál es su opinión?
6: Yo digo que lo tiene que seguir a donde él vaya, porque como dijeron por ahí, las oportunidades no llegan dos veces. Y si ya con el dinero en mano, si la vieja no lo quiso seguir, eso es lo que le va a sobrar ya con billete.
0: Ándale,
6: entonces. Mejor que le piense.
0: O sea, se va solo y agarra una nueva por allá. Gracias, Miguel. Vámonos con Sara en Chicago. Bienvenida, Sara. ¿Cuál es tu comentario?
7: Muy buenos días. Mire, mi comentario es que una esposa debe de apoyar a su esposo, y más si tiene una familia, es los dos. Y lo bueno es que le está diciendo, y lo único que tiene que hacer ella, ir. ¿Qué se puede perder?
0: Exactamente. ¿Tú sí te irías? ¿O ya te pasó? ¿Ya te fuiste?
7: Yo por supuesto que si mi esposo me dice, vamos para allá, vamos, porque es ir los dos, si nos va bien o nos va mal, pero juntos, jalas, como pues. Familia.
0: En lo tu próspero familia, y en lo adverso, para eso es una familia.
1: Así es, y él está buscando lo próspero, y la adversidad viene siendo ella, la neta. Pues sí.
7: Lo que muchas veces se nos olvida, que tu familia es tu esposo y tus hijos, nada más, los familiares se quedan a un lado. O donde esté usted, con sus
1: oiga,
7: hijos, usted tiene
1: no que tendrá un amante esa mujer aquí, por eso no se quiere ir.
7: Tal vez.
0: Pues ustedes son mal pensados, no es que te acostumbras al estilo de vida.
1: Es que veo mucho
0: de
1: la Rosa
0: de
1: Guadalupe y yo y pasa de todo.
0: En California puedes ir, no sé, a un parque recreativo, a Universal Studios, a Disney, y en Idaho, ¿dónde vas a ir a ver las vacas?
1: No, pero ¿cuántas veces al año vas a ver las vacas? Tan bonitas las vacas. ¿Cuántas veces vas a Disney? ¿Una vez, dos veces al año?
0: Vámonos con José. Vámonos con José, pero vas, ¿no? Vámonos con José. Bienvenido, José, ¿cómo estás?
8: Buenos días, ¿cómo estás, Terry?
0: Al millón y pasadito, ¿cuál es tu comentario?
8: Mira, lo mejor que puede hacer ella es irse con él, porque Idaho es un lugar tan bonito, y alrededor de Idaho hay muchas cosas que se pueden ver. No sabe de lo que se pierde si no se va para Idaho, te digo por experiencia.
0: Y aparte está barato, ¿no?
8: Sí, pues allá está lo más barato. Todo lo que compres allá y lo que pagues, todo está bien barato.
0: Renta y todo eso, José. Bueno, entonces sí se tiene que ir. Vámonos a...
8: Sí, es lo mejor para ella.
0: Gracias. Vámonos con la última. Tenemos ahí a Gladys. Gladys, vámonos con tu comentario, Gladys. ¿Cuál es tu opinión?
9: Yo pienso que el señor debe ir primero, buscar dónde vivir, ver el trabajo, y luego la señora con la familia... unírsele a él. No pueden ir los dos así a la aventura, porque si no resulta, va a ser difícil para todos.
0: Bien, ahí está. Mira, aquí están mis tres centavos, compadre Pop.
1: A ver, échalos.
0: Es un matrimonio y el hombre es la cabeza del hogar.
1: Sí.
0: Como te enseñan en la Biblia y culturalmente hablando. Entonces, si el hombre es el pilar de la casa y tiene una oportunidad, pues toda la familia tiene que seguirlo.
1: Claro.
0: Yo creo que se tiene que platicar, pero ni siquiera es de pedir permiso o de que si. Y ya si ella no se quiere ir, pues entonces ya cada quien tiene
1: se
0: que
1: acaba
0: hacer
1: esa
0: su vida.
1: Familia.
0: Se acaba esa familia.
1: Así es.
0: Por decisión de ella. Pues bueno, Gladys, sí, yo creo que la mejor decisión es que sigas a tu marido, pero bueno, nadie puede poner una decisión en tu cabeza. Tantan se acabó corta.
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0: Regresamos con la nota macabrona. La hermana más mala del mundo. ¿De quién se trata? Bueno, ay, te lo voy a platicar en minutos al aire con el Terry. Si pensabas que tu hermana era mala onda, te vas a sorprender con lo que te voy a contar.

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1: Esta nota se llama La hermana más mala del mundo.
2: ¿Por qué?
1: Era muy mala.
3: ¿Mala?
1: Era bien mala. Aquella fue la que tapó el sol con un dedo.
2: Ah, tan hijo. Sí.
3: Ya vas a empezar.
1: Era tan mala, tan mala, tan mala, tan mala, que ella fue la que le pegó como 5 balazos al Mar Muerto.
2: Ah,
3: hija de su madre.
1: Era mala, muy mala esa hermana.
4: Entendimos que era mala.
2: Era mala, mala, mala, que contaba los chistes del terrible.
1: Ay, ay, ay, estos son bien bullies, güey. Ok, esto pasó en Tuxtla Gutiérrez, Chiapas. Ella tenía...
2: Oh, ¿en México?
1: Sí, ella tenía 22 años y su carnal tenía 24. Y bueno, hay historias que parece que son imposibles hasta que alguien decide cruzar una línea que no donde no existe regreso. Mm-hmm. ¿Qué sucede? Pues siempre, como en todas las familias, está el hijo que destaca mucho y el hijo que no quiere destacar nada, ¿verdad? Wow. Entonces, el carnal de ella, pues era un muchacho muy aplicado, era un muchacho que destacaba en la escuela, le daban diplomas.
3: Le daban, queda bien de la familia.
1: No era pues. Queda bien, güey, le dieron becas. O sea, se le daba estudiar, güey.
2: Era el destacado de si la a
1: ti
2: familia.
1: Si a ti los libros te daban alergia, hay muchachos que los disfrutan, güey.
3: Sí. No creo.
1: Y le daban un libro a Chico Morales y le salían ronchas, güey.
2: Le regalaban un libro de su cumpleaños. Ya tengo uno, decía.
1: Este es otro. Ya lo tengo también. Bueno, en fin. Entonces, el vato le iba muy bien. Le dieron una beca para estudiar. Y entonces la Gutiérrez se fue a estudiar a la Ciudad de México, a la UNAM.

0: viendo televisión, sacaba malas notas, trabajaba en un lado y la corrían, y luego trabajaba en otro y la corrían, y así, ¿verdad? O sea, no, no, era todo lo contrario a su carnal, pero igual era su hija y la amaban y la querían.
1: Pues sí, la tenían que aceptar.
0: ¿Qué sucedió? Pues que ella le empezó a agarrar como un recor y un rencorcillo a su carnal, ¿no? Sucede que con el tiempo, pues la mandan a estudiar, ¿no? Para ver si se regenera, y la meten a una preparatoria, y en Tuxtla Gutiérrez, Chiapas, en donde ella, explorando su sexualidad, conoció a una muchacha.
2: Ah, caray.
0: Le vamos a poner la venenovia.
1: La venenovia.
3: Ándale, la venenovia.
0: La venenovia. No, entonces, manches. Y con ella, aparte de que pues cotorrean, dice que se siente frustrada porque piensa que sus papás no la quieren y todo el rollo, pues también empiezan a drogarse, ¿no? Entonces, pues hacer cosas malas, ¿no? Con sí. El tiempo el comportamiento, si ella era media desmadrosa, se hizo peor. Ya le gritaba a sus papás, les rezongaba, les sacaba la lengua a su mamá.
2: Lo normal, pues.
0: No,
1: ¿cómo que lo normal, chico?
2: Lo normal, o sea, vale.
0: No soportaba que la regañaran, y bueno, se empezó a tornar incluso violenta, a grado de golpearlos cuando le llamaban la atención. Mm. Se la pasaba encerrada en su cuarto, o si no, se la pasaba metida en la casa de la venenovia. ¿Qué sucede? Que después, sí. En un día de andarse drogando en su cuarto, cuando sus papás no estaban, se metieron a explorar el cuarto de su carnal a ver qué encontraban.
1: Curosear.
0: Y bueno, el carnal.
3: La curiosidad mató al gato.
0: El carnal tenía un seguro de vida donde por alguna razón la tenía de beneficiaria la hermana.
1: Ah, porque la quería.
0: Pues imagínate, están sus papás, pero puso a su hermana. Lo dijo, digo, a lo mejor mis papás tienen mucho, mejor sí. Mi carnal, así me pasa algo, ¿no? Entonces, después de ver eso, ellos empezaron a decir, bueno, tu carnal vale más muerto que vivo, ¿no?
2: Hija de su perra.
1: Y la venenovia le había metido ideas.
0: Él le empezó a meter ideas en la cabeza. Y bueno, con el tiempo, pues empezaron a planear cómo desvivir a su carnal, ¿no?
1: No más.
0: Pero ella, pues decía, dentro de lo malo que era, ese no se animaba, pero la otra se enojaba con ella, la terminaba y la empezaba a manipular hasta que ya se apoderó completamente de su cabeza. La tenía así como si fuera un títere, ¿no?
1: Sí.
0: Incluso hacía que le sacara dinero a sus jefes para dárselo a ella. Entonces, no la tenía bien manipulada, ¿no? Muy mala persona. Y decía, ¿sabes qué? ¿Sabes qué podemos hacer con el dinero del seguro de vida de tu hermano? Mira, nos podemos ir a vivir lejos, nadie se va a meter con nosotros, nos podemos comprar una casa, en fin, no sé cuánto era el seguro de vida del hermano porque no especifica la nota. Lo que sí
3: pero
0: sucede,
3: para comprarse una casa, supongo que era algo, ¿no?
1: Sí, un billetón.
0: Fueron a planear porque se acercaba el cumpleaños del carnal y decían, esta es la oportunidad, ¿por qué no hacemos una fiesta donde le preparamos algo? Y lo mandamos a saludar a San Pedro.
2: Ay,
1: de regalo.
0: No va a sufrir, no va a hacer nada. Entonces la venenovia y ella se empezaron a meter a las librerías para investigar qué tipo de venenos podían fulminarlo y no dejar rastros, ¿verdad?
1: Simón.
0: Entonces llegó el día del cumpleaños.
3: Va a decir leche con sandía.
0: Exactamente.
2: Pepino.
1: Para que le cayera mal.
0: Llegó el día del evento del cumpleaños donde ella y la venenovia la invitaron a él particularmente a hacer a la casa de la venenovia a celebrarlo.
1: A celebrarlo.
0: ¿Verdad? El hermano muy inocente fue, ¿no? Pues quiero que conozcas a mi novia, queremos celebrarte el cumpleaños, te preparamos un pastel, pero el pastel venía bien preparado.
1: No manches.
0: Venía bien preparado.
1: Envenenado.
0: Con un tipo de veneno que pues lo iba a dejar supuestamente sin rastro, ¿verdad? Sin rastro de que pues de por qué se murió. Y pues ellas iban a poder cobrar el seguro de vida. Pues llegó el momento de que el vato pues empezaron a conversar, a tomarse un par de cervezas y luego pues el momento de probar el pastel. Y el hermano pues no se dio cuenta de que ellas partieron el pastel, se lo sirvieron y que no se sirvieron ellas, ¿verdad? Pues que lamentablemente.
1: Oh, que nomás él comió.
0: Sí, pues yo creo que ni le pasó por la cabeza.
1: Sí, no, pues no.
0: Bueno, cuenta la venenovia porque fue la que la echó de cabeza también.
1: ¡Ah!
0: Pues que el vato se comió el pastel y que quedó fulminado ahí en ese momento. Y bueno, le hablaron a la policía y no sabían qué había pasado con él. Y obviamente la policía, ay, nadie se muere nomás por comer un pastel ahí nada más, ¿verdad?
1: Simón.
0: Vamos a investigarlo. Entonces hicieron los exámenes toxicológicos y claro que sí dejó un montón de rastros el veneno que usaron. Sí. Hasta malas para investigar él. Entonces cuando les cayó el chahuizle, la venenovia dijo que era culpa de la hermana, que ella lo planeó todo.
1: No manches. Y sí le van a creer porque... pues es su hermana.
2: Y luego es venenovia.
1: Y luego es la que está en el seguro.
0: Exactamente. Bien, entonces ni siquiera pudo cobrar el seguro. Oh, no. Y bueno, ella y la venenovia, bueno, la venenovia va a tener menos prisión. A esta le dieron 25 años por homicidio. Dejó una familia destrozada.

0: ¿verdad? A sus papás, pues sin hijo y con una hija en la cárcel que ni nietos le va a poder dar, porque pues cuando salga de la cárcel va a tener como 46 años.
1: Sí. No, y no le gustan las mujeres.
2: No, aparte, pues.
0: A la venenovia nomás le dieron 3 porque dijo que pues ella nunca estuvo de acuerdo con eso, pero que pues tenía que estar ahí porque no la quería perder. Fíjate cómo
2: se la volteó.
1: Oye, pero aquí también muchas veces uno como padre tiene la culpa. Yo creo que como la muchacha era media burrona, le decían, no, que tu hermano aprende y esto. Entonces van creando un odio, ¿vale?
2: Sí, y miren, no, en el caso de usted está bien, chico. Usted no va a correr ese riesgo porque usted no tiene seguro de vida, pues. No sí corre tengo. El riesgo. Ah, sí tiene.
1: Ya los doctores me dijeron, no, mijo, ya, para que alguien nos pague. Pero fíjate, también otra cosa, hay maestros que también obligan a uno. Yo era más o menos en la escuela, pero había una morra bien buena, bien bonita, bien, pero burrísima. Pasaba con 10 y yo no.
2: Ah, porque habrá sido.
0: Es que no habrá. No hay, a veces no hay que estudiar tanto. A veces con una noche que estudias antes se te pega todo en la cabeza.
1: ¿Tú eras así?
0: Sí, sí. Esta es la nota macabrona. Al aire con el terrible. Aquí los dejamos con amor. Esto es de mi compa Emanuel Cortés. Rola rolísima perrona.

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1: Bienvenido, doctor Z, ¿cómo andamos?
2: Pita y pita. Ah, no, no hay
1: pita, pita, maquinita. Mientras llega el doctor Z, abro líneas telefónicas 866-794-5099. 866-794-5099. Les doy el recuento de los daños. Para mí, la selección mexicana le ganó a una Sudáfrica que no tenía nada, por accidente a Corea, porque fue un error del portero. Ajá. Y bueno, a Chequia, que jugaron con desesperación y no tenían nivel. Así pasó la ronda. Le ponen al primer rival europeo de categoría y se derrumba, doctor Z. Y abro líneas telefónicas para que la gente diga: 866-794-5099. ¿Cómo viste a la selección mexicana? ¿Por qué perdió? Vamos a escuchar el análisis del público y también el doctor Z. 866-794-5099. Cabo Verde le dio más guerra a Argentina de lo que México le hizo a Inglaterra con un hombre menos. Los cambios no eran los jugadores que tenían que estar, en la hormiga sentado en la banca. ¿Por qué diablos sientas al goleador mexicano dos temporadas seguidas en la banca a ver el partido? Mejor ni se lo hubieras quitado a Chivas.
3: No, sacó a Quiñones también.
4: Alexis Vega, no tanto que se lo quitó al Toluca. La hormiga que imposibilitó a las Chivas de pelear por el título porque lo iba a utilizar. Ayer era el día. Obed Vargas, ¿no? Del Atlético.
1: ¿Por qué no entró Obed Vargas, güey? No entiendo, güey, no entiendo. Si metiste a Ochoa 20 minutos para darle un homenaje, ¿por qué no metiste a la hormiga 20 minutos para ver si metían un gol?
3: O dos. Y luego todavía mete al Memote para que les ayude a aquellos. Oye, no, hombre.
4: Pues mira, no era un cambio tan descabellado el tema de lo del Chiquito Jiménez. A ver, mucha gente me dice, pero doctor, es que tiene razón el innombrable. No, el innombrable, el fútbol es de momentos. Raúl Alonso no estaba en aquel de Qatar. Era el que estaba dulce, era el Chiquito, le andaba metiendo y no lo llevaron. Ahora que no andaba, porque viene de una lesión, prácticamente no jugó con el Milan, lo insiste, ¿no? Yo no sé si por momentos, por contrato, es que me dan a pensar si tenía que vender vasos o no sé qué. Y termina además en el hospital, ¿no? Porque se lesiona del tobillo. Que la gente hable, diga, yo noto conformismo. No, pero hicimos un gran mundial. Ya no estamos para hacer gran mundiales. Es para seguir avanzando. Si no, ahora el estadio, tu gente, todo. ¿Sí o no?
1: Sí. 866-794-5099. ¿Qué le faltó a México? ¿Cómo lo viste? ¿O vamos a seguir soñando en otros 4 años, doctor? Vámonos con más información porque hoy juega el equipo de todos. Hoy juega Estados Unidos con ayudotas del presidente Donald Trump contra Bélgica.
4: Ah, caray. Estados Unidos estará jugando en contra de los belgas. La selección nacional de Bélgica. Hoy estás con Estados Unidos, mi Terry, ¿sí o no?
1: Traigo puesta la selección, la camiseta de la selección, caray, de Estados Unidos.
2: Durmió con ella, doctor Z. Y
1: vámonos con el equipo de todos, así como le puso Andrés Cantor a este equipo. Bueno, es que mire, en el papel, Estados Unidos le va a ganar a Bélgica, yo creo que sí. Y creo que hasta puede llegar a semifinales, ¿eh?
4: Imagínese, no te creo, no te creo.
1: Imagínese si llega a hacer esa hazaña Estados Unidos.
4: Quedar sería en la vergüenza tercero, para nosotros, ¿no?
1: Una humillación, un fútbol relativamente más joven que el de la Liga de México. Y yo creo que también la Liga es la consecuencia de que estemos tan jodidos en el fútbol, la neta.
4: Ya no servimos para nada. Dale, abre líneas telefónicas, que la gente diga, desboca, vamos a estar conformes con lo que se hizo.
1: Pero antes de eso, doctor, ¿por qué no habla del Torito, un mexicano que sacó en el Tour de Francia? Ganó el Torito. Ganó el Pato Guar. ¿Qué más pasó en los deportes?
4: En los deportes, señores, Patricio Ward, otra vez el día de ayer en un tiro directo en contra que el Alex Palau gana en Mid-Ohio para quedarse con la primera posición. Igual hasta el final estuvo peleando, ¿eh? Scott McLaughlin entró en tercero y el piloto mexicano consigue su séptima victoria en la categoría, segunda de la temporada. Primera participación del Torito de Ensenada para la Tour de France, segunda etapa con terminal en Montjuic, ahí donde está justamente el estadio y el observatorio. Y bueno, finalmente termina en la primera posición, 37 años, 2 días después de que el duende Raúl Alcalá hubiera ganado una Tour de France. Ellos la habían armado, yo estaba listo para que la selección la armara, ¿sí o no?
1: Sí, y yo no pensé la armaron. Que era buen augurio eso de que habían ganado el Torito, había ganado
4: el Pato.
1: Yo
4: así lo rotulé, pero a lo de la hora me fallaron los godines, increíble, ¿sí o no? Fondéale, Pop, que ya hasta se acabó la pila, vámonos de una buena vez.
1: Vámonos con el Picudo, bienvenido, Picudo, ¿cómo
4: Picudo,
1: andamos?
4: Bienvenido.
5: Se hizo lo que se pudo, se jugó bien, pero claramente se durmió la selección porque se confió mucho y ya vio los goles que hizo Inglaterra, puro contraataque nada más.
1: Pues, las tres veces que llegaron, los tres goles que nos metieron, Picudo, y es lo que te digo, es la primera selección que le ponen de nivel, porque Inglaterra no ha ganado nada, ¿eh? Es un gananada a nivel mundial. pero es la primera que nos ponen de nivel y mira, demuestra cómo estamos.
4: Cuando tenemos que dar el do de pecho, cuidado. Y nota además que la gente es conformista, o sea, selección conformista, técnico conformista, afición conformista, ya es hora de apretar. Aprieta, amigo, aprieta.
1: Vámonos con Mario, bienvenido Mario, ¿cuál es su comentario, Mario?
4: Ya no aprieta.
1: Y las pilas. Mario, aprieta. Adelante.
6: Dan pena,
1: ¿no?
6: La verdad.
1: Mejora tu, quítame del
7: speaker. Dice que dan pena.
1: Se escucha mal, Mario, adelante.
6: Dan pena, poca calidad. Quería ganar el juego a base de puros pelotazos. No hubo ningún tiro de media distancia. No hubo ninguna triangulación, no hubo nada, dan pena.
4: Una pared, contra la pared no hay defensa, amigo. Era lo que le pedía al Vázquez, una pared.
1: Vámonos con Cristian, bienvenido Cristian, ¿cuál es su comentario, Cristian?
8: Terry, buenos días. Buenos días. Para mí, exagerando mucho en los centros. Nada más Gallardo y Alvarado, tirando centros de un lado a otro. Los cambios, Memote no estuvo bien el cambio. Brian Gutiérrez estuvo bien, fue el que provocó el penal. En la salida del tercer gol, Talavera se equivoca.
4: Sí.
8: Tardó mucho en salir Talavera.
4: Sí, completamente. Era un revulsivo, en un disparo de larga distancia. Saca a Quiñones, mete a Alexis Vega. Alexis viene, caracolea, ataca, dispara de larga distancia. Esa que hace mucho, recibe, vértice, derecha, ¡fum! Fogonazo, no estaban echados para atrás los ingleses, ¿sí o no?
1: Vámonos con Eduardo. Bienvenido, Eduardo, ¿cuál es su comentario?
9: Aquí, mi Terry, mira, pues... lo mismo cada mundial nos pasa, nada más hasta ahí llegamos, ya tenemos nosotros también que saber que hasta ahí es nuestro nivel.
1: Exacto.
9: ¿Para qué nos hacemos ilusiones?
1: Ahora te pregunto, Eduardo, ¿crees que Estados Unidos va a llegar más lejos que México en la historia de los mundiales? ¿O que se queda con México?
9: Yo pienso que hoy pierde con los melgas. Le van a dar hasta para tu hoy.
1: Vámonos con Mari. Nos habla una chica, Mari. ¿Cuál es tu comentario, Mari?
10: Mira, yo te voy a dar mi comentario. O sea, yo soy una persona positiva.
4: Claro.
10: Desde el momento en que iba.
1: Adelante.
10: Soy mexicana, amo mi país y siempre dije: ahí vamos a perder. Porque como tú dijiste, se enfrentaron con equipos que no estaban tan fuertes. Al enfrentarse con Inglaterra, nunca tuve la esperanza de que iban a ganar. Sabía que iba a ser difícil ese partido.
1: Pero la pregunta es, doctor, si son 11 contra 11, ¿cuál es la diferencia de un equipo es y el otro?
4: Si no le ganabas ayer a Inglaterra con tu gente, tu estadio, tu cancha, hasta Infantino que te dio 10 minutos para que ganara México, ¿cuándo le vamos a ganar? Con uno de más desde el minuto 55, ¿cuándo le vamos a ganar? Yo ya me cansé de la película Nacidos para Perder. Ya quiero ganar, Terry, pues ya.
1: Vámonos con Estados Unidos, doctor. Vámonos con María de Oakland. Bienvenida, María, ¿cómo estás?
11: Muy bien, yo le voy a México, amo México, pero ese partido se miraba como que todo comprado para México, porque le hicieron minutos, penal, que no se miraba penal, 11 minutos, y luego 3 minutos, ya me estaba decepcionando yo del equipo.
1: ¿De dónde eres, María?
11: De Oakland, soy Fresno, pero mexicana.
1: Ajá. Y sí, y fue recibieron muchas ayudas. Apoyo, mira, María se dio
11: mucha
1: cuenta.
11: Chance.
1: Sí.
11: Todo era para, estaba de parte de México, como si todo le dieron en charola de plata.
2: Hasta
11: a México.
2: Un penal.
11: Y no lo aprobaron.
7: No, demasiadas rosas blancas.
2: Pero ya había pasado, por favor. No la había marcado el
4: VAR. No digas pavadas, pues es que no la ve el árbitro. El árbitro malísimo, por cierto. Discutía mucho. Yo la vi al revés. Faltitas se le pegaban a Bellingham, faltota. Esto y a los mexicanos no se las daba. O sea.
1: Vámonos hasta Nueva York. Bienvenido a Nueva York. ¿Con quién habla, Leo? Bienvenido. Adelante con tu opinión, Leo.
12: Hola, Leo. Terry, mi comentario va para ti. Yo te escuchaba, yo te escucho todos los días. Y tú decías que nos echen a Inglaterra, que vamos con todo. Y ahora que pones excusas de que no, pasó
2: no, con... No, sí, yo también me di cuenta de eso.
4: O sea, lo que le estás queriendo decir es que es un camaleón al terrible. Por favor, no te lo voy a permitir.
1: Leo,
7: lo que pasa es que se ilusiona bien fácil. No es por eso.
2: Lo digo por experiencia.
12: Yo soy americanista 100% como tú. Chale. Pero hay que ver la realidad. Ahorita están hablando mucho porque la selección perdió. Es cierto, no hubo tiros de fuera del área. los goles que...
1: No
12: que
1: hubo imaginación, Leo, errores. No hubo generación de jugadas, nos dimos, estaba como digo, Yeniviera, estaba ilusionado porque lo vi con selecciones que no tenía nivel y pensé que uy, a lo mejor somos.
4: Bueno, pero cuando... te subiste hasta la ola, nos ilusionaste con la canción, mira, hasta con esta nos ilusionaste. Así que si no, y que si sí, y a lo de la hora nada.
3: No le digan camaleón, porque hasta ahorita trae hasta la camiseta de Estados Unidos ya.
4: Camaleón.
7: Ay, ay.
1: Pero hoy juega Estados Unidos.

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1: 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Fíjate que salió una nota de cuántos hispanos hay que no tienen seguro médico. ¿Cuántos son? Uf, no lo vas a creer, pero te lo platico después de Alejandro Fernández, que se oye bien bonito. Con Laura Estopani, nuestra asesora financiera.
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0: Estamos de regreso al aire con el Terry al millón y pasadito. Y el tema que tengo hoy, bueno, nos va a pegar a todos. ¿Ya vieron este dato que acaba de salir? Uno de cada cinco hispanos en Estados Unidos no tenemos seguro médico. O sea, el 20%. O sea, en cada carne asada siempre vas a tener un primo que dice: no pasa nada, con un té de manzanilla se me quita. Los latinos, los mexicanos somos increíbles. Nos duele el pecho y en lugar de ir al doctor, le hablamos a la hermana de nuestra jefa, o sea, nuestra tía. Y la tía tiene el diagnóstico listo. Dice: es un aire, mijo. Ponte Vaporub en los pies y unos calcetines y adentro les pones ajo y unas pizquitas de sal. Aquí en Estados Unidos, la ambulancia llega de volada, pero cuando ves la factura ya quiere regresarles el accidente. Por eso mucha gente dice: no estoy enfermo, estoy administrando mis síntomas para la segunda consulta. Y bueno, y cuando al fin vas al médico, ya llegas con una lista de los síntomas ahorrados. Doctor, vengo por una gripa y de paso revíseme la rodilla, el hombro, la espalda y ese lunar que tengo desde el mundial del 94. Y resulta que cuando te revisan el lunar ya te tienen que amputar la espalda. Y lo curioso es que si pagamos el celular, el internet, cinco plataformas de streaming, bueno, nos arrugamos cuando tenemos que pagar en una aseguranza y lo vamos dejando para el próximo mes. Y si te pones a pensar en todo lo que te gastas en esas madres, bueno, con eso pagas la deuda externa de México. Y eso sí, en cuanto alguien estornuda en la familia, te salen 20 doctores honorarios. Toma miel con limón, chupa limón, no agarres ajo, échale al tequila unas pizquitas de sal y una bolsita de té de manzanilla. No, mejor échale Vicks hasta el alma. Ya, pero ya fuera de broma, ese 20% representa millones de personas que retrasan consultas, tratamientos o medicamentos por miedo al costo de lo que cuesta el hospital o por no tener un seguro. Y eso sale carísimo. Así que si tienes acceso a un seguro médico, aprovechalo. Y si no, busca información. Y para eso tenemos aquí con nosotros a Laura Scopani. Bienvenida, Laura. ¿Cómo estás?
1: Súper bien, Terry. Y siempre feliz de estar en tu programa. Gracias.
0: Exactamente. A ver, entonces, ¿cuál es la situación por la cual los hispanos no tienen seguro médico? Bueno, la mayoría.
1: Sabes que es un tema muy importante porque la tranquilidad para mí vale oro, ¿sí? Entonces, pero a la misma vez cuando hay productos o seguros médicos que te cuestan oro, pues ¿cómo le haces, no? O sea, hay mensualidades muy caras, pero hoy en día sí hay organizaciones, aseguradoras que tienen planes. Y uno de los mejores planes para mí en lo personal, el plan médico de PPO es el crema y nata de los planes en ese aspecto.
0: Plan, yo tengo plan médico PPO. A ver, ¿PPO qué es? ¿Pepe y Oscar o qué significa?
1: PPO es Preferred Provider Organization, organización preferida. Es una organización proveedora preferida. Y tiene abierta por años. Terry, yo desde que empecé a trabajar a los 20 años, a los 21 años, una doctora me dijo a mí: Laura, agárrate PPO. Si tienes las posibilidades de siempre tener PPO, hazlo. Y gracias, y sí he podido solventar y tener ese gran seguro.
0: Oye, pero es lo que te estoy diciendo ahorita, cuando estaba preparando, haciendo la presentación del tema. La comunidad no puede pagarlo porque está carísimo. Muchos lo tienen porque el empleador se los paga, pero también hay mucha comunidad que de repente el empleador no se los puede pagar porque pues andan trabajando sindo. La cosa es de que, pues, es que como no tienes documentos, no te puedo pagar el seguro, te puedo pagar acá por abajo del agua, pero no te puedo dar beneficios. Y luego van y preguntan, y que no, pues que son 500 al mes y por cholla, y luego que tiene cuatro hijos y le sale como en $2,000 o $3,000 el seguro por una familia y no pueden. ¿Cómo se le ayuda a estas personas? ¿Existen planes para ellos?
1: Al 100%. Y has dicho algo tan valioso, porque es tan importante tener seguro médico. Yo el seguro médico no lo veo como un gasto, no, sino como una valiosa inversión. Y sí hay organizaciones que proveen este seguro valiosísimo. Cualquier doctor, cualquier especialista, incluye emergencias, incluye medicamento y lo más precioso de todo, Terry, ahí te voy, aprobado con iTeam, son bienvenidos. Y otro otra ventaja es con mensualidades que se ajustan al bolsillo del cliente.
0: Si un cliente gana 250,000 al año, va a, ajustado al bolsillo de ese cliente, pero si otro cliente trabaja ganando el salario mínimo en cualquier estado, entonces la prima del seguro se adapta al salario de esa persona. Ahora,
1: para nada, al contrario, PPO no requiere ni ingresos, no requiere ingresos, no requiere seguro social, hay SIN aprobado y es de nuevo seguro preferido con un montón de beneficios. Se basa más a la edad y al código postal, pero no a tus ingresos.
0: Exacto. Entonces, ¿le puede costar a lo mismo a una persona que gana $35,000 al año que a una que gana 300,000?
1: Así es. Esa es la preciosidad de este plan PPO.
0: Okay, perfecto. Bueno, a muchas personas se quejan de que después de que tienen una enfermedad grave, se quedan arruinados incluso con seguro médico. Entonces, los seguros hay seguros médicos para personas, por ejemplo, que si de repente, Dios no quiera, van a atravesar por un cáncer o una enfermedad como un trasplante de riñón o cosas así, que los cubre el seguro, porque llegan donde, no, ya llegaste al tope, ya ráscate con tus uñas.
1: No, sí hay, eso sí, sí hay seguros, o sea, hay aseguradoras que aceptan casos preexistentes. Sí, en ese caso ya sería un poco más caro.
0: Suponiendo que no sea preexistente, suponiendo que no tengo nada ahorita, pero que en un año lo voy a tener.
1: Para eso están las aseguradoras. Es el riesgo que toma toda aseguradora, al contrario. No sé si tenga tiempo de dar un ejemplo bien rápido. Un cliente me habla, Laura, te hablo en 3 días, y en esos 3 no me habló y me dice, me habla después de 2 semanas y me dice, Laura, no va a creer lo que me pasó. Me encontraron desmayado en el hospital y hablaron a la ambulancia. 3 días en el hospital, me acabo de recibir un recibo de $24,000. Pero si hubiera obtenido ese seguro, no hubiera pagado nada. ¿Por qué? Porque está todo incluido. La diferencia de estar preparado.
0: Exactamente. Entonces, bueno, ahora tengo una pregunta. Me voy a ir aquí como a temas políticos. Los gobiernos siempre están preocupados y promocionando que tienen seguros. Por ejemplo, el Affordable Care Act, que se conoce como Obamacare, ese es un programa bueno de salud, pero no todos lo pueden tener, ¿correcto?
1: Así es, ya requiere ingresos, no aceptan ITIN, entonces por eso el irte con estos programas privados que de nuevo tienen existentes años o más años que el Obamacare, definitivamente para mí es el preferido.
0: Exactamente. Bueno, y una persona de bajos recursos, ¿cuánto podría estar pagando por un seguro de salud?
1: De nuevo, es muy amigable porque depende de su edad y de su código postal. Tenemos cotizaciones desde $80 en adelante.
0: Exactamente. Bueno, pues está muy bien. Y ya, bueno, ya si tienes 80, 90 años, si le pides información a Laura, te puede recomendar algunos panteones. Te va a mandar a Roscoe's Parque conmemorativo y funeraria para que prepagues tu funeral. Pero de todo se puede. El chiste es que te salga barato y que no juegues con tu salud. Y mira, aquí te va el mensaje. Tú que estás escuchando, ¿cuánto te gastas la neta en la peda con tus compas el fin de semana? Te vas, no sé, al malecón, al farallón o al concierto de los Tigres del Norte y te gastas $400, $500 sin darte cuenta o hasta más. Bueno, ese puede ser la prima de tu seguro de todo un año para tu familia. Y bueno, para cuando llegue el momento de ir al doctor, no estés escamado ni como este compa que le llegó un recibo de 24,000, pues yo creo que sí hay información y hay opciones para que tú y tu familia estén seguros y que no tengan broncas con ir al doctor. Si alguien quiere información, Laura, ¿se las puedes dar?
1: Con mucho gusto. 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
0: Muchas gracias, Laura. Nos escuchamos pronto.
1: Eres el mejor. Gracias. 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
1: ¿Qué pasa? ¿Qué pasa en la Bahía?
2: Lo que pasa es que la policía de Oakland arrestó a tres presuntos responsables de una serie de robos callejeros registrados en la zona de Grand Lake. Las autoridades informaron que los sospechosos atacaban a peatones durante la noche utilizando la fuerza para despojarlos de sus pertenencias antes de escapar en vehículos robados. Durante los arrestos se recuperaron evidencias relacionadas con los delitos y la investigación continúa para localizar a posibles cómplices. Cinco hombres originarios de San Francisco enfrentan cargos por violento robo ocurrido en un centro comercial de Concord. Según las investigaciones, los sospechosos rompieron vitrinas de una joyería, rociaron gas pimienta a un cliente y huyeron con mercancía robada. Durante su captura, las autoridades recuperaron joyas y varias armas de fuego. El caso sigue bajo investigación y los acusados permanecen detenidos. Las autoridades del condado de San Mateo mantienen la búsqueda de un conductor responsable de un accidente de tipo hit and run ocurrido en Woodside. De acuerdo con la oficina del sheriff, el automovilista golpeó por detrás a una persona que montaba a caballo y escapó sin detenerse. El jinete sufrió lesiones que no ponen en riesgo su vida y el caballo también resultó herido. La policía solicita la colaboración del público para identificar al responsable. Para el aire con el terrible les informó Chico Morales.

0: para ver cuánto yo hacer el trabajo, quiero decirle a cada uno de ustedes que estamos vivos.
1: ¡Somos!
0: Recuerda, cada amanecer te hace, pues, ser una persona especial. Y cada amanecer tienes que hacerte una sola pregunta. ¿Vas a construir el futuro que quieres o vas a seguir viviendo el que te tocó?
1: El que me tocó.
0: Todos tenemos una nueva oportunidad cada día cuando nos despertamos para cambiar nuestra historia. Así que, pues, pregúntate eso todos los días. Chamacos, bienvenidos, ¿cómo les van?
2: ¡Bien!
1: ¡Bien, bien, bien!
0: Oigan, pues cada vez son más las personas que están, pues, molestas con lo que conocen por medio de las redes sociales.
3: ¿Cómo?
0: Bueno, pues otra persona viajó muchos kilómetros para conocer a una persona que cuando llegó no era la que con la que él hablaba, porque tenía sobrepeso y estaba bien fea, pero se veía bien bonita con los filtros.
2: Ah, con los filtros sí se ven muy guapas todas.
1: Sí, exactamente. Sí.
3: ¿Pero que no hacían videollamada o algo así?
0: Pues sí, en la videollamada salía con filtros.
1: Sí, también, sí, se puede.
3: ¿A poco?
0: Sí. Sí, exactamente.
3: En mis tiempos no había tanto.
0: Exactamente, quedó completamente enamorado de ella y se dio cuenta que no era la chica que conoció porque pues tenía demasiados filtros en la cara. Y la dejó en el aeropuerto de Santo Domingo y se regresó a Nueva York. El vato viajó desde Nueva York hasta la República Dominicana a conocer una chica que no era con la que estaba platicando.
1: La haya demandado. Pues,
0: la escena se hizo viral en el aeropuerto de la República Dominicana. La chica se quedó llorando y el vato se fue enojando y le gritaba: me mentiste, es mentirosa, me hiciste gastar dinero.
3: Ay, qué no. Feo. Pero mira, lo que se pudieron haber evitado, ¿no?
1: Hasta se indignan, Terry. Mira, una vez fui a cortarme el pelo y en la peluquería miré a una persona y me dijo: oye, ¿cómo estás? Y me saludó así bien, como.
2: Bien compas.
1: Bien compas, una muchacha. Y le dije: ¿sabes qué? Disculpa, ¿quién eres de edad? Porque me estaba platicando cosas así. Y le dije: ¿tú eres de Ameca? Ah, no te hagas, me dijo. ¿Cómo? Dice: pues si yo soy tu amiga en el Facebook. No, pues hay nada que ver. Parecía capibara y acá parecía una modelito. Y le dije: no, es que no te conozco. Y se indignan, no usen el filtro.
2: No, deja de eso. Cuando a veces que se pierden, pues que se la roba el novio y suben una foto de ellas, pues todas cuando van a una fiesta o algo así, y en la vida real no se ven así.
0: Pues nunca la van a encontrar.
2: No la van a encontrar.
3: Ha pasado varias veces.
0: Sí. Yo sugiero que las fotos del ID, cuando vayan a sacarse fotos para el ID, no se maquillen, salgan al natural.
2: Sí.
3: Venga tú. Con las ojeras de panda.
0: Si se pierden, saben cómo son y las encuentran rápido.
1: Sí.
2: Muy cierto.
3: O que utilicen la foto de ID para búsquedas.
0: No, hombre, yo intenté ponerme filtros en las fotos. Se ven muy afeminados, ¿no? Demasiado.
3: Ay, pues te estás poniendo filtros de mujer, entonces debe de haber de hombre también.
2: No, con razón se te miraban unas pestañonas terribles.
0: Exactamente.
3: La boca rosa.
0: Y ya no los volvió. O sea, así que me conozcan al natural como soy. Muchachos, ¿qué harían ustedes o qué hicieron ustedes con cuando conocieron a su novio en la primera cita o a su novia?
2: ¿Qué hicimos o qué
3: hicimos?
0: Sí, por ejemplo, tú que en una de cuando conociste a tu novia por primera vez, a tu esposa ahora, ¿qué fue lo que hiciste en la primera cita?
2: En la primera cita planeada, pues fuimos a cenar a un restaurante y de ahí nos fuimos a un bar.
0: Ni modo,
2: a bailar
0: en la alberca, güey.
2: En la alberca. Ay. También se puede cenar.
1: Sí.
0: ¡Oh, qué cochino!
2: ¿Hoy nunca has tenido servicio en la alberca o qué?
0: No, ay, pues en la alberca es para nadar, no para andar tragando, güey.
2: No,
0: pero
2: pues
0: bueno.
2: No sé qué, no, pues sí se puede.
1: No, hasta el jacuzzi bien romántico.
2: Sí, claro, espumoso.
0: ¿Tú qué hiciste, Chico Morales, en tu primera cita?
1: Yo la invité al parque y nos comimos una bolsita de churros de ahí de Comitivo Hilario.
0: Ah, exactamente. Ahí bueno. Está bien. ¿Y tú, Yenivira, qué hiciste?
3: Ay, pues ni modo que no sepa.
0: Nos fuimos a comer tacos, ok. Bien, pues una pareja inusual se conocieron por las redes sociales y tuvieron su primera cita.
3: Ajá.
0: ¿Y qué cree que hicieron ¿y qué creen que hicieron en la primera cita?
3: Fueron al cine.
0: No.
1: Al restaurante a comer.
0: Pareja se conoce en línea y terminan detenidos tras asaltar un banco en su primera cita.
2: No manches, qué bárbaro.
1: Qué bonita pareja.
0: Qué bonita familia. Qué bonita familia. Una historia que ha generado sorpresas de redes sociales relata el caso de una pareja que, tras conocerse por las redes sociales y coincidir por primera vez en persona, habrían terminado involucrados en un asalto a una entidad bancaria. Y de acuerdo con la información que se conoce, el encuentro, que inicialmente parecía una cita común y corriente, tomó un giro inesperado cuando las inocentes palomitas se fueron a asaltar un banco y pues se lo hicieron como para manera de quitarse el estrés, ¿no? El caso ha llamado la atención por lo inusual de los hechos, convirtiéndose rápidamente en un tema de conversación en las redes sociales, donde los usuarios han reaccionado ante la incredulidad y el debate de, pues, qué tipo de personas eran. Yo creo que ya sabían que eran malandros y por eso se llamaron la atención, ¿no?
1: Sí, pues sí.
2: Sí, claro.
1: De Oye, volada. Pero había una pareja aquí, muy famosa, de rateros, hubo un documental y a ellos les excitaba robar así o Simón. Asesinar.
2: El Bonnie Clyde, algo así.
1: Ajá. Sí, entonces a lo mejor estos dijeron, ¿qué? Pues adrenalina para matar la rata al
3: Quiero
1: rato,
3: ser
1: ¿no?
3: Tu Bonnie.
2: Sí, sí, sí. No, pues sí se puede, que eso les excite, güey.
1: Vamos a ver un banco un pop.
2: No, chico, háganse para allá. No sea largo.
0: Vámonos con otra nota romántica. Una morra publicó en sus redes sociales que estaba buscando a su novio desaparecido y pues que le contestan dónde estaba el vato.
1: ¿Dónde?
0: Rachel Waters llevaba meses viviendo con Paul McKee en China y compartían departamento, rutinas, planes, y pues a principios de abril Paul tomó un vuelo a Norwich, Inglaterra, supuestamente para visitar a su familia, y pues no regresaba. Después ella estaba desesperada y convencida de que algo malo le había pasado y publicó en las redes sociales si alguien lo habían visto, y que le contesta, no, pues mija, sí lo vemos todos los días, el vato está casado y tiene familia, lleva a sus niños a la escuela.
1: ¡Qué gacho! Ay,
0: no. El vato no había ido de vacaciones a ver a sus papás, había regresado a su casa.
1: ¡Híjole!
3: ¡Qué bárbaro!
0: Ella nunca supo que mientras convivían en China, él tenía una vida paralela completa al otro lado del mundo. Y pues la revelación no llegó por una conversación difícil ni por una confesión, llegó de un extraño en internet que lo conocía y le dijo dónde estaba el vato.
3: Le abrió los ojos.
2: ¡Qué quemazón!
0: Ahora pues ya se habla todos los días con el vato que le pasó el dato y pues piensan verse en persona muy pronto en Inglaterra.
2: ¡Ay, se van a enamorar!
0: ¡Qué barbaridad! No andaba muerto, andaba con su familia. Regresamos con La Troleada al aire con El Terrible.

0: Estamos de regreso al aire con el terrible, al millón y pasadito. Estamos listos para hablarle a la señora Carla. Su hija Mariana nos mandó el mensaje porque se va a casar el fin de semana. Dice que su mamá, una, es bien corajuda, bien fifí, no le gusta la música nueva porque dice que todo es una corrientada. Entonces, dice, hágale una troleada y nos la puso toda fácil, compadre Pop.
1: A ver, ¿qué hay que hacer?
0: Pues vamos a hablarle para decirle que vamos a ponerle pura música de la que no le gusta en su fiesta. Y un detalle, dice, mi mamá odia cuando la interrumpes cuando está hablando. Dice, a todos nos calla y se injerta en panteras. O sea, cada vez que le interrumpes cuando hablas en lo que entonces ya sabemos lo que tenemos que hacer.
1: Ah, no, pues está bien fácil.
0: Ya sabemos what buttons to touch. Regresamos con la troleada al aire con el terrible.
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0: Estamos de regreso al aire con el Terry, el Millón y Pasadito. Mariana se casa el fin de semana, deja la soltería y empieza a vivir lo que es la vida real. Se acabó la fantasía, pero bueno, eso no es lo importante. Lo importante es que quiere trolear a su mamá, que está encargada del DJ. Y bueno, pide al mejor DJ, pero va a ser una fiesta bien diferente con papá, porque su mamá no va a querer música pues de la que se oye ahorita, música urbana, reggaetón, ¿ah, no? El corrido tumbado, no.
1: ¿Pues quiere, de qué?
0: Pues no sé, dice que trae unos gustos raros, pero bueno, yo voy a decirle que estoy hablando de parte de su hija y que ya tengo el repertorio y le voy a tocar pura rola de las que no quiere. Y la voy a interrumpir cuando esté hablando porque esa es su hija que le choca y que detesta que la interrumpan.
1: Ah, yo también, hablando. A mí no me gusta.
0: Vamos a marcarle.
1: Interrúmpela mucho, Terry.
0: Vale, vale.
2: Hello.
0: Hola, ¿cómo está? ¿Puedo hablar con la señora Carla?
2: Sí, ella habla. ¿Quién la busca?
0: A mí se contactaron conmigo. Soy el DJ Ecus. Y entonces me dijeron que le hablara a usted porque está organizando la boda de su hija. Y yo voy a ser el que va a amenizar la fiesta. Usted es la sexy Carla.
2: Sí, señor. ¿Y por qué me dice sexy? Que usted me conoce.
0: No, bueno, pues soy DJ, estoy ambientando y siempre estoy en el ambiente. Aunque no esté tocando, señor, estoy alegre, estoy contento, estoy en el ambiente todo el tiempo.
3: ¿Cómo crees?
2: No sé, está bien. Entonces, ¿en qué le puedo servir?
0: Bueno, pues usted me está diciendo que usted está a cargo del DJ, que quería hablar con el DJ, y quiero saber, pues, qué es lo que quiere, qué recomienda, porque yo estoy listo para la boda. Esto es el sábado y estamos listos para amenizar esa boda de su hija.
2: Ok, me parece perfecto. Mire, tenemos varias condiciones. Primera, no quiero ninguna de esas músicas de corridos tumbados ni nada de eso, menos Bad Bunny y ese tipo de música a mí no me gusta. O sea, la gente que va a ir a mi fiesta es gente de la alta sociedad.
0: Pero lo que pasa es que es el ambiente, la música de moda, lo que la gente quiere escuchar.
2: No, señor, pero esta es la

0: la gente me ama, a mí la gente me quiere.
1: Sí, yo pues no... lo querrán mucho, pero usted, yo le estoy pagando y usted va a ir a tocar la música que yo quiera. Si quiero que toquen Cepillín, va a tocar a Cepillín. No quiero a Bad Bunny ni ninguno de esos reggaetoneros que no me gustan.
0: A ver, mire, yo ya tengo unas canciones, mire, le voy a tocar más o menos lo poquito que escogí que va a ir en su repertorio. Mire, escuche, ahí le va una rolita.
2: Tú y

0: me gusta tampoco Pitbull. No me gusta, no quiero esa música, señor, entiéndame.
1: Usted me había dicho que Bad Bunny, nomás no me había dicho que Pitbull. Ahí le va otra, mira, ahí trae.
0: Bad Bunny, Pitbull, es la misma fregadera, nada de eso.
1: Mire, señora, tengo esta otra también, que está también en el round down de lo que vamos a estar tocando esa noche.
0: Bueno, señor, apague eso ya. Apague eso. Señor, que no. ¿Entiendes usted, estúpido o qué?
1: ¿Por qué me insulta, señora? Yo estoy muy alegre.
0: Porque no entiende, señor. Le estoy diciendo que mi gente es del alta alcurnia. A ellos les gusta oír a Pavarotti, a ese tipo de música. No esas porquerías que usted me quiere poner. Entiéndalo, no sea usted idiota.
2: Yo, so, bro, que la que hay. This is Daddy Yankee.
1: ¿A Pavarotti? ¿Qué vamos a amenizar una fiesta en el Arca de Noé? ¿O cómo vamos a matar?
0: Mire, señor, a mí, mi familia le gusta las cosas finas, la ópera, no el reggaetón, el pitbull, el canejo ese, o no sé cómo se llama ese señor, no me gusta esa
1: señora,
0: música, entiéndame.
1: Señora, esta es la música que se está oyendo, es lo que está en tendencia.
0: Que no, señor.
1: Señora,
0: que no me gusta esa música. Bueno, ya deje de interrumpirme con una chingada. No deja hablar. Y el que paga manda, señor.
1: A ver, señora, así de enojada, usted va a tener una fiesta, los va a correr a todos.
3: Pero la comida era buena.
1: Antes de
0: pues, brindar. Ni modo. A ver. El que les guste, si no les gusta, que vayan a su casa. Yo no gusta a nadie.
1: Tengo esta orquesta, a ver si le gusta.
0: Algo así sí me gusta.
1: A ver, ahí va.

0: sinfónica, las orquestas, los violines, pero eso es una mierda, señor.
1: Señores, discúlpenme, mire, lo que pasa es que su hija Mariana me dijo que le llamara, porque usted viene enojona. Esta es una troleada, no se crea, no soy DJ, soy locutor de radio.
0: Ay, Dios mío, ya me estaban haciendo enojar, oiga.
1: La estábamos haciendo enojar, o sea.
0: Sí, ya, eso estaba tranquila todavía.
2: Está enojada usted, yo creo, señora.
0: ¿Y a usted qué, señor?
1: Qué bárbaro, no, señora, no se enoje, es una troleada. Es más, le vamos a mandar la grabación a su hija para que la ponga el día de la boda.
0: Ni se le ocurra.
1: Bueno, no se enoje conmigo, enójese con su hija. Felicidades, se va a casar y espero que disfrute mucho su DJ con canciones de Beethoven y de Mozart y de
0: ándele, ese tipo de música, eso es lo que a mí me gusta.
1: Ay, esa fue la troleada al aire con El Terrible.

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1: Estamos de regreso al aire con el Terry y listos para platicar con la Jenny Fiera todo lo que está pasando en el mundo de las tendencias en las redes sociales. Se compartieron muchas cosas, todo el mundo está hablando, todo el mundo está compartiendo. Adelante, Jenny Fiera, te escuchamos.
2: Bueno, vamos a comenzar con Eugenio Derbez, que tenemos rato que no hablamos de él, pero en esta ocasión, pues, nos dio de qué hablar porque hizo un kit para el Mundial. Yo creo que cada uno de nosotros hizo algo similar, porque, bueno, previo a este partido, lastimosamente, que nos tocó, pues, ahora sí cantar las ¿cómo se llaman?
3: Golondrinas.
2: Las golondrinas. Pues él hizo su famoso kit. ¿Y en qué consistía? Bueno, tenía ahí obviamente la playera de la selección mexicana, tenía ahí unos crucifijos, unos, pues, ¿cómo se puede decir? Una Virgen de Guadalupe, un rosario, una veladora blanca.
3: Bien armado andaba el vale.
2: No, pero ahí no termina la cosa. Obviamente tenía la camiseta de la selección. Y en cuanto a salud, pues traía un baumanómetro.
4: Ah, okay. ¿Qué es eso?
2: Un aparato para medir la presión.
4: ¿Qué es eso? No.
2: Un aparato para medir la presión. Qué bien, qué bien. Y obviamente el tradicional bolillo que no podía faltar. Porque uno nunca sabe, ¿no? Algún susto, algún coraje.
4: Sí.
2: Un bolillo te saca del
1: susto. Coraje sobraron.
3: Y sí.
2: Ah, entonces
4: sustos también.
2: Hubiera sido una bolsa de bolillos, ¿no? No uno.
4: Ándale, ándale. Así del Costco, un paquetón.
3: Unas tortas.
2: Simón. Unas tortas, dice. Es que dicen que las penas con pan son buenas.
3: Sí, claro.
1: No, lo malo que ni hambre te da después de que se acabe el partido.
3: A mí, güey, sí, a mí no se me quita el hambre con nada.
4: A mí me dio más.
2: Poco, la verdad, no se me
1: pero,
2: quita la
1: vez. Pero irle a las elecciones es como regresar con una mujer que te fue infiel, güey.
3: Sí,
1: o sea, es la neta es la misma, güey. O sea,
4: cada 4 años.
1: O con un vato que te pega, güey. O sea, cada 4 años es lo mismo, güey.
2: Pues es que hay que estar conscientes, ¿no? De que.
1: Sí, ¿hasta dónde es nuestro nivel?
3: Hay que conocer nuestros límites.
1: Exactamente, nuestros límites, ¿no? Son 11 contra 11 con 2 manos y 2 patas y 1 cabeza. Y no sé por qué nunca podemos superar a los otros 11.
3: Vamos a superarnos cuando nos hagamos cuando España se hizo independiente la selección.
2: ¿Cómo está eso?
3: Solamente. Mientras dependa de la Federación Mexicana de Fútbol, vamos a hablar.
1: Pero bueno, ya después hablamos con el doctor Z, porque no es deporte. ¿Qué más?
4: Es cierto, ¿verdad?
2: Es que se le sale de la piel. No, está muy reciente la herida.
4: Sí.
2: Es sensible el tema. Bueno, vámonos ahora con una boda muy, pues se podría decir esperada y al mismo tiempo inesperada, porque ya ven que se casó Taylor Swift y Travis Kelsey ahí en el Madison Square Garden. No, pues fue un bodorrión. Un bodorrión. Ahí, ¿qué día fue? Fue el 3 de julio, ¿no?
1: Sí, el 3 de julio.
3: Pero todavía no se acaba. De
1: uno rentando un terreno, una bodeguita para hacer una boda. Y esos vatos rentaron 5 días el Madison Square Garden.
4: No, más.
2: Ándale, para que veas lo que es poder.
1: Uno para la boda y los otros 4 para prepararlo.
3: Mira cómo. No, cómo mandó. Fíjate cómo nos mandaron al pub, todo desvelado ya.
4: Ando desvelado, ya no,
3: no
4: puedo.
3: No, no haya sido.
4: No, y ahorita saliendo, sí, voy para allá otra vez.
3: No, que vaya.
4: Van a tener birria saliendo.
2: Pues birrias y tú.
4: A la birria.
2: Bueno, pues había unas pantallas gigantescas, chicos, en donde estaba proyectando la leyenda, pues, Just Married. O sea, ya, sí, ya se casaron, ya estuvo ahí. Pero lo que más sorprendió a la gente fue la persona encargada de dirigir la ceremonia. No van a creer quién fue.
3: Carnalillo.
2: Se mete hasta en la sopa, ¿no?
3: Y no deja subir a nadie en el escenario. Ay, perdón.
2: No, en esta ocasión, fíjate que la tocó difícil porque el que la dirigió fue Adam Sandler.
4: ¡Órale!
3: Ah, no, pues qué chido.
1: Adam Sandler, o sea, él dirigió la ceremonia, güey. Él es de religión judía y me imagino que tendría, habría tenido un bonito, o tuvo un bonito mensaje para la pareja,
4: sí,
1: ¿no?
4: Claro.
1: Y es ejemplo, porque no es uno de los pocos actores de Hollywood que no se andan divorciando a cada rato como si quieren romper un récord Guinness, güey.
4: Sí, tiene una familia bonita.
3: Y humilde el vato.
2: Ajá, bueno, pues a pesar de tener ahí un montón de celebridades, decidieron tener, no tener damas de honor, ni padrinos, ni todas esas ondas. Los únicos testigos que estuvieron ahí, pues fueron los hermanos de Taylor Swift y Travis Kelsey, que es Austin Swift y Jason Kelsey. Así que, pues ellos fueron los que estuvieron ahí en primera línea.
3: Pero no estuvo chida, porque ¿sabes por qué? Ahí nadie se robó los centros de mesa, nada, todo tranquilo.
1: Luego
2: yo creo que con la pura invitación tenían.
1: No tocaron Los Ángeles Azules para que la gente bailara.
4: No había niños dormidos en las sillas, güey.
3: Muy mal agradecida la pareja. Nunca dijo gracias al padrino de cuchillo, gracias al padrino de pastel.
2: No, hombre.
4: Padrino de cuchillo.
1: Terminan agradeciendo la boda con una lista que parece la Biblia de puros padrinos.
2: Sí. Desechable. El padrino desechable. Ay, no. Bueno, pues el caso es el que ya se armó el bodorro y ya pasó. Ahora vámonos con un chisme que está pasando en TikTok. Y resulta que Jorge Medina, no sé si se acuerdan quién es.
1: No, el cantante más perrón que ha tenido la arrolladora Banda
2: de
1: Limón.
2: Pues se agarró de las greñas, fíjate. ¿Con qué? Digitalmente, pero se agarró de las greñas. Con los nuevos vocalistas de la arrolladora Banda de Limón. Todo empezó porque ha de cuenta que una fan pues subió un video y etiquetó a Jorge diciendo que ojalá regresara a la banda y ya, pues sabes cómo es ese...
1: Es que contigo la banda no se siente igual, le ha de haber dicho algo así, ¿verdad?
2: Sí. Pues ya saben cómo es él, es de directo, pues él le contestó que jamás. Pero no se quedó así, sino porque se le soltó la lengua y puso que tal vez haría una colaboración con ellos cuando se lo ganen, porque según él, los muchachos todavía pues están muy inexpertos y que se le puede echar a perder.
3: Cantan chido los morros.
2: Se la pueden echar a perder. O sea, ahí empezó todo, ¿no? Y luego, obviamente, los nuevos cantantes no se quedaron callados. Y pues el primero que contestó fue Julio Aro, que es el de ojo azul, para que lo ubiquen. Y le contestó ahí súper decente, pero bien directo. O sea, prácticamente con guante blanco. Le puso que pensaba que con la edad, pues venía la humildad. Y que tener experiencia no significaba tener siempre la razón.
1: Básicamente, ya siéntese, le dio abuelito.
2: A una cachetada con guante blanco, de esas de las que, hijo, eso, arden. Luego estuvo Saúl García y se lo tomó más como burla, o sea, le echó más así como sarcasticón, así como de, se me echan a perder, dice. Y unos emojis de risa nada más. En redes sociales todo el mundo se fue encima de Jorge Medina, pues diciéndole que es un envidioso, que se le nota el ego y que lo único que echó a perder es él en su momento cuando
1: tuvo la oportunidad.
2: Tenía sus excesos, sí, en ese momento.
3: Pero que no fue socio o era socio de la banda, ¿no?
1: No. No, si no lo hubieran corrido, güey. La cosa es de que, no. Bueno, buen trabajo que están haciendo los chamacos de la nueva generación de la banda. Él está haciendo un buen trabajo solo con el Josie Quen. Sí. No sé si tenga visa para ver. Sí tiene, ¿verdad? Porque andaba para acá grabando videos la semana pasada.
4: Pues sí tenía, pero no sé si se la cancelaron.
1: Jorge Medina. Entonces, que cada quien haga su chamba y que se respete, ¿no? Y también Jorge Medina no debe hablar mal de los vocalistas empezando en la banda también. O sea, pues cada quien es diferente y cada quien tiene su estilo. No sé. Extraña a Jorge Medina con la arrolladora, pero bueno, el tiempo evoluciona y son otras épocas y otros gustos de gente.
2: A lo mejor se quedó porque en ese entonces pues eran más boom, ¿no? Que ahora, pero pues eso ya pasó.
4: ¿Hace cuánto?
2: ¿Hace 10 cuánto? En fin, chicos. ¿Cómo
4: pues
2: ven? Sí.
4: No, pues está mal, la neta. Y pero ¿sabes algo? Desde que han salido esos, el Mimoso, todo el Julio Preciado, este compa, no ha habido como representantes de banda, vocalistas perrones, que digas tú, este es el vocalista de una banda. Ahorita me mencionaste, no sé, no los ubico a los nuevos. No.
1: ¿Cómo
4: vocalistas
1: se llaman los del Recodo? ¿Quién sabe? ¿Los de la original? Pues porque acaban de venir.
2: Es que ya pasó mucho eso,
4: sí,
2: ¿no?
4: Como que ya, ándale, ya.
3: Como con el Flaco y ellos.
4: Está muy, Simón, está muy perrona la banda y todo, suena todavía bonito, pero no. Como que ya
2: hay
4: no
2: más
4: inflan,
2: competencia, no entonces ya la gente.
1: Pero
2: no,
1: es porque las bandas no quieren hacer eso, güey.
4: Simón.
1: No quieren, no quieren que se haga famoso el cantante de la banda, es la arrolladora. Sí. Pero no quieren darle una proyección a los vocalistas. ¿Para qué? Porque son desechables. Ah, sí, cuando hace un berrinche pongo otro. Y andan cambio y cambio vocalista cada rato por lo mismo, güey.
4: Sí, es cierto.
1: Y eso no está chido y les cuesta en la cartera, pero no se dan cuenta, güey.
4: Sí, tienes razón. Pues yo creo que esa es la razón.
1: Me diste la razón.
2: Hace
1: 4 meses me dio la razón.
4: Las cuentas.
2: Está bien, pues.
1: Pues la primera, güey. Gracias, Jenny Viera.
2: Hasta aquí mi reporte. Ya saben, si gusta seguirme en mi Instagram, me pueden encontrar como JennyFiera94.
1: Es que me proyecté, güey.
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4: verdad. Wey. Sí. Terry tiene razón otra vez.
1: Es que me proyecté, güey.
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1: Tenemos información de migración con Leti Valencia. Una muchacha que tiene DACA y que pues no estaba haciendo nada malo, fue detenida por migración y ya está deportada en México.
3: ¿Por qué?
1: ¿Pero qué fue lo que sucedió? Vamos a analizar el caso con Leti Valencia en minutos al aire con el Terry.

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0: Estamos de regreso al aire con el Terry al millón y pasadito y listos para platicar con Leti Valencia, la abogada de inmigración, que tenemos mucha información el día de hoy, muy interesante. Si tienes una pregunta también para ella, márcame al 866-794-5099, 866-794-5099. Bienvenida, Leti, ¿cómo estás?
1: Hola, Terry, buenos días. Muy bien, ¿y tú cómo te encuentras?
0: Muy bien, al millón y pasadito. Te comento la noticia para que tú nos analices a ver qué pasó. Dice una beneficiaria de DACA: cometieron una injusticia conmigo. La beneficiaria de DACA deportada a México denuncia que su expulsión fue ilegal. Jessica Treviño y su marido fueron detenidos por el ICE en diciembre. Ella permaneció 3 meses en un centro de detención, convencida de que era un error porque su DACA estaba vigente hasta el 2027. El 25 de marzo fue deportada y su abogada ya ha recurrido a instancias más grandes para arreglar su caso. Sus hijas menores, sí, que cruzan cada fin de semana a Matamoros para verla, pues la abrazan. Y aunque muchos desplazan de viaje de estas maneras, lo que sucede es de que ella no entiende por qué la detuvieron, si decía que su DACA estaba vigente.
1: Sí, bueno, salió también una decisión en el Tribunal de Apelaciones de Inmigración diciendo que el DACA no te ofrece la protección contra ponerte en procedimientos de deportación. Te da la acción diferida, mientras el DACA esté vigente, técnicamente no te pueden deportar, pero eso no significa que no puedes enfrentar procedimientos de deportación, algo que muchas personas pensaban que teniendo el DACA eso podía suceder. Es una decisión que salió este año, hace como 2 o 3 meses, y ahora, como es una decisión del Tribunal de Apelaciones, puede ser aplicada a cualquier persona que tenga el DACA, pero es muy importante seguir renovándolo si puedes, y también incluso si puedes obtener el Advance Parole para que luego puedas calificar para el ajuste de estatus. Eso todavía sigue una estrategia para poder obtener la residencia permanente, pero también recuerden que debido a esa decisión, tener el DACA no te ofrece la protección total en contra de procedimientos de deportación.
0: Ok, entonces si eres una persona que tiene ese beneficio, te portas bien, no tienes récord criminal ni nada, ¿todavía te puede agarrar ICE en la calle y ponerte en procesos de deportación?
1: Bueno, es lo que dijo esa decisión. No te pueden deportar mientras está vigente porque eso es la acción diferida. El DACA te da acción diferida, pero si una persona tiene una orden de deportación, comete algún delito, incluso hasta un DUI, y tienes el DACA, eso no te va a ofrecer la protección en contra de unos procedimientos de deportación.
0: Aparte, creo que un juez la semana pasada, Leti, ya dijo que ningún inmigrante puede estar detenido más de 30 días sin tener también derecho a pelear su caso y salir bajo fianza, ¿correcto?
1: Entonces, sí, bueno, correcto, ¿no? Sí, y también una decisión federal en un tribunal federal dijo que ICE no te puede estar deteniendo en tus audiencias. Eso también es algo que puede favorecer a personas que están enfrentando procedimientos de deportación.
0: Exactamente, vámonos con otra noticia. Fíjate, Leti, ICE deporta a Karina Brucio, la activista que protegía a sus vecinos avisándole de las redadas en Illinois. Una madre de familia y activista e integrante de una patrulla comunitaria que alertaba a sus vecinos de la presencia de ICE fue deportada a México desde Estados Unidos. Dejó a su familia, incluido a su pequeña hija, a quien se llama Karina Brucio, y la deportaron ahí en el área de Chicago.
1: Ay, Dios. Bueno, ¿tenía estatus legal?
0: No, obvio que no tenía estatus legal, pero estaba en una patrulla comunitaria avisándole, sí, a la gente sobre los operativos que tenía ICE. Entonces, eso nada más para que la gente tenga precaución. Los que pueden proteger a la gente que tienen documentos o posibilidad de quedarse en este país, lo pueden hacer, pero si tú estás en riesgo, no te debes meter en esas cosas. ¿O cuál sería tu consejo legal, Leti?
1: Sí, totalmente. Por eso siempre les digo que si no tienen estatus legal, también no vayan a hacer esas, cuando hacen los rallies de ICE, en contra de ICE, no solamente porque si algo sucede, pueden usar fuerza en contra de ti, te pueden tratar de arrestar, ponerte cargos criminales por tratar de intervenir en una operación federal, pero también por lo mismo, de que si tienes un encuentro con ICE, ellos deciden detenerte y hacen una investigación y se dan cuenta que no tienes estatus legal, pueden ponerte en procedimientos de deportación. Y también si te dan cargos criminales, pueden usar esos cargos criminales para decirle al juez que tú mereces una deportación, a pesar de que puedas calificar para un alivio migratorio. Por eso hay que portarnos bien, buscar asesoría legal para tener algún tipo de protección mientras buscas la manera de obtener la residencia.
0: Exactamente. Entrando en ese tema, mi querida Leti, estás hablando de la remoción de condiciones, ¿verdad? ¿De qué se trata este beneficio que puede hacer que arregles tus papeles incluso si pasaste aquí legalmente?
1: Claro, la remoción de condiciones es algo que aplica para personas que tienen la residencia de 2 años. Se llama la residencia condicional. Para aquellas personas que están casados con un ciudadano, pero ese matrimonio no tiene más de 2 años y luego aplican para la residencia, te van a dar la residencia de 2 años. Tienes que mandar una solicitud que se llama la I-751 para poder convertirla de 2 años a la de 10 años. Pero tienes que comprobar que te casaste por amor y no por un alivio migratorio, típicamente de nuevo cuando mandas esa aplicación. Incluso puedes mandarla aunque ya estés divorciado, aunque se hayan separado, tal vez porque hubo abuso o maltrato en la relación o porque la persona que te pidió falleció. Pero ahorita algo muy interesante que estamos viendo es que personas que mandan esta aplicación están programadas para otra entrevista con USCIS. El gobierno ahorita está muy sospechoso de los matrimonios que no tienen más de 2 años, por eso es tan importante hacer este trámite con un abogado, mandar mucha evidencia de que se casaron por amor y también estar preparados por si tienen una entrevista, llevar a un abogado a que los pueda representar durante la entrevista con USCIS para que te puedan dar la residencia de 10 años.
0: Exactamente, y quitarle las condiciones a esa residencia temporal. Muchas gracias, Mileti. Si alguien tiene una pregunta de migración, ¿cómo pueden comunicarse y verte y platicar contigo?
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1: ¿Qué pasa? ¿Qué pasa en la Bahía?
2: Lo que pasa es que la policía de Oakland arrestó a 3 presuntos responsables de una serie de robos callejeros registrados en la zona de Grand Lake. Las autoridades informaron que los sospechosos atacaban a peatones durante la noche utilizando la fuerza para despojarlos de sus pertenencias antes de escapar en vehículos robados. Durante los arrestos se recuperaron evidencias relacionadas con los delitos y la investigación continúa para localizar a posibles cómplices. 5 hombres originarios de San Francisco enfrentan cargos por violento robo ocurrido en un centro comercial de Concord. Según las investigaciones, los sospechosos rompieron vitrinas de una joyería, rociaron gas pimienta a un cliente y huyeron con mercancía robada. Durante su captura, las autoridades recuperaron joyas y varias armas de fuego. El caso sigue bajo investigación y los acusados permanecen detenidos. Las autoridades del condado de San Mateo mantienen la búsqueda de un conductor responsable de un accidente de tipo hit and run ocurrido en Woodside. De acuerdo con la oficina del sheriff, el automovilista golpeó por detrás a una persona que montaba a caballo y escapó sin detenerse. El jinete sufrió lesiones que no ponen en riesgo su vida y el caballo también resultó herido. La policía solicita la colaboración del público para identificar al responsable. Para el aire con el terrible les informó Chico Morales.

0: Estamos de regreso al aire con el Terry, listos para platicar este tema con ustedes.
1: A ver.
0: Si ustedes piensan que tienen un salario bien chido, que ya la libraron, que ya ganan hasta $60 la hora, y piensan que con eso la libraron y son ricos, ¿qué creen, muchachos?
1: ¿Qué?
2: ¿Qué?
3: ¿Qué?
0: Pues no.
2: ¿Cómo que no?
0: Fíjate que un estudio económico sugiere que hacer $100,000 al año ya es considerado como nivel de pobreza. Y más si vives en los estados de California, Illinois y Nueva York.
1: Estoy en la miseria, gano 36 al año.
0: Estás en la absoluta miseria.
1: No, sí.
0: Ok, quiero preguntarle a la gente, 866-794-5099. 866-794-5099. Ganar ya $100,000 al año ya no es un logro. Estás considerado como pobre ya por los economistas en los Estados Unidos. O sea, ya necesitas ir al welfare. Fíjate que estaba leyendo que las personas que ganan esta cantidad de dinero en San Francisco pueden pedir asistencia social para vivienda o estampillas de comida.
1: De 100,000.
0: Con gente que gana 100,000 en San Francisco.
2: Ah, en San Francisco. ¿Y en Los Ángeles?
0: Bueno, esto es de la ciudad de San Francisco. En Los Ángeles no sé si ya tienen una cantidad predispuesta para que la gente pueda pedir asistencia social. Pero, ¿crees que $100,000, suponiendo que tienes una familia de cuatro, ya no te alcanzan y ya eres pobre? 866-794-5099.
1: Pues necesitan aquí actualizarse porque los del seguro médico, si pasas de 32,900, ya no te califican los güeyes.
2: ¿O usted está en el tope, chico?
1: No, pues yo sí alcanzo bien.
2: Apenitas.
0: Si vivieras en San Francisco, hasta la renta te pagaban.
1: ¿Eh?
2: ¿Ah, neta?
0: Pues,
2: qué perro.
0: Sí, pero ya digo que la gente que gana 100 mil en San Francisco, pues son considerados como de bajos ingresos.
1: ¿No quieres renunciar, Betito? Ponme yo de operador allá.
0: Andan buscando uno ahorita, no encuentran.
2: No,
0: sí.
2: No,
0: si
2: se
0: quieres,
2: vaya,
0: ser
2: chico.
0: Operador, se ocupa operador para nuestra estación de San Francisco.
1: Ah, aquí estoy a gusto, allá pagan por lo que hace uno.
0: ¿Qué opinas tú, compadre Pop?
2: Pues yo opino que, mira, sí, es una buena cantidad, depende de la ciudad donde vivas, y también, muy importante, depende de los gastos que tengas. Obvio que si tienes una casa, si estás pagando dos carros, los seguros, si tienes a tus hijos en la escuela, tienes más de cuatro hijos o más de tres, pues sí, no te alcanza, la neta, ¿no? Pero si eres una pareja que tiene nada más un carro o dos, pero no del año, y una propiedad, pues más o menos, pues sí te debe de alcanzar para vivir a gusto, pues.
0: Exactamente.
2: No siento que estés en la pobreza, pues.
0: Porque aparte, o sea, ¿cuánto te gastas en una familia de cuatro? ¿Cuánto se gasta en ir al mandado?
2: No, pues sí es un billete.
0: Sí. ¿Cuánto, Jennifer? $300 por cada ida y vas cuatro veces al mes, ¿no?
3: Más o menos, sí, como unos 300.
0: Tres por cuatro, o sea,
3: mucho.
0: Ahí son 1,200. Ponle que una casa son $3,000 de renta, promedio.
2: Promedio.
0: Ya te gastas 4,200. La transportación.
2: Ponle 500 que estés pagando por un carrito.
0: Más la gasolina y la aseguranza.
2: Y ya le pega los 1,000.
0: Ropa de los niños y tenis y todo ese rollo.
2: Ponle que fuiste al Goodwill.
0: Al Goodwill, no, no manches, ¿quién va a llevar a sus niños al Goodwill a comprar ropa?
2: Está lleno de gente, yo cada rato veo. Paso por ahí, veo gente ahí comprando con niños.
0: Sí, sí, sí, sí. Vámonos a la línea telefónica. Aquí tenemos a Juventino. A ver, Juventino, si ganas $100,000 al año, ya eres considerado pobre. ¿Tú qué opinas, Juventino?
4: No, yo pienso que ya que ganas $100,000, ya es como para vivir más o menos, pues, una vida que ya no es de pobre, ya es para que te des unos lujos más o menos.
0: Pero, pues, ¿en cuánto andas tú, si se puede preguntar?
4: No, pues yo, ¿qué te diré? Gano con más o menos al año como 50,000.
0: ¿Y con eso la armas?
4: Sí, no, sí, pues no me doy lujos, pero sí, pues más o menos vivo, pues no te digo que me doy lujos, pero más o menos bien.
2: Sí la arma, porque está organizado con sus gastos.
0: ¿Cuántos son de familia en tu casa, Juventino?
4: No, nada más una niña.
0: Una niña, ¿y cuánto es de renta lo que pagas ahí de renta o de mortgage de casa donde vives?
4: 2,300.
0: Entonces, con eso sí, y te queda para tu guardadito.
4: Sí, pues la mujer trabaja también.
0: Ah, bueno, entonces entre tú y la mujer, ¿cuánto es?
4: No, pues digamos más o menos como unos, no gana muy bien, pero unos 80 por ahí.
0: Unos 80. Entonces, ¿tú no consideras que en ese rango andas de tú raspando la pobreza, como dicen los economistas?
4: Pues es lo que dicen, pero yo pienso que no.
0: Ahí ya está, Juventino. Gracias por tu comentario. Vámonos a la siguiente llamada telefónica. Hola, ¿con quién hablo?
5: Hola, ¿cómo estás? Buenos días, te habla Julio.
0: Mi compa Julio, Julio con J.
2: Hoy estamos en su mes, compa Julio.
0: ¿Cuál es tu comentario?
5: Mira, yo gano entre 110 y 120 mil al año. Uh-huh. Pero honestamente no alcanza. Y te digo por qué, porque esos números están inflados. Mi último cheque me salió de 8,700, pero después de taxes, 401k y todo eso, fueron 4,600. So, el dinero en sí se vuelve como 75 a 78 mil dólares al año to take home, ¿me entiendes?
0: ¿Cuántos años, cuánto tiempo tienes en tu 401k?
5: Llevo 6 años en el 401k.
0: Uy, ya estás inflado ahí, compadre. Pues, ¿y sabes qué? Pero entonces, ¿tú consideras que con la gasolina, los gastos, pagos de casa y todo, apenas la vas librando?
5: Sí, la verdad que sí, te soy honesto. Y aparte me gusta el casino, ya sabes, el problema.
2: Compa, por ahí hubiera empezado, compa. Algún día va a ganar, va a ver.
0: Así es. Pues no te va a dar un mal así consejo, es. Pero ya no vayas al casino, mejor baja a Calchi.
2: Oye, ¿verdad que sí?
5: Así mero.
0: Gracias, compa. Vámonos con mi compa Juan. Ahí dice 702 Las Vegas, Nevada. Hola, ¿cómo está, compa?
6: Buenos días. Bien, aquí molestando. Oye, no, fíjate que yo vivo del Seguro Social. Me dan 1,500 al mes. Tengo 72 años y ya no trabajo. Y aquí apenas me alcanza para vivir. Me sobran $100 después de pagar aseguranza, espacio de una trailer park. Y fui a pedir al welfare y me dijeron que tenía que pagar ese dinero si me ayudan.
0: O sea, si ellos te ayudan en el welfare a darte estampillas de comida o algo, tienes que pagarles el dinero para atrás porque consideran que ganas mucho con lo de tu seguro social.
6: Exactamente.
0: Bueno, pero entonces, ¿tú qué opinas? La pregunta al fin es, si $100,000, ¿entonces crees que sea un nivel de pobreza, como dicen ya los economistas?
6: Estamos en un nivel de pobreza.
0: Entonces ya para andar bien hay que ganar 200,000 y la bronca, pues que todos estamos destinados a ser pobres. ¿Quién te va a pagar
2: $200,000? Nadie quiere pagar eso, pues es lo malo.
6: Y en tiempo libre dedícate a asaltar.
0: ¿Asaltar? ¿Cómo así?
2: No, a asaltar, o sea, violencia, no saltarte.
0: Ah, bien. Perdón. Ay. Bueno, saltaste acá muy corta. Buen día, gracias, Juan. Somos al aire con El Terrible. ¿Y tú? ¿Cuánto ganas?
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0: Regresamos con nuestro metafísico, don Ricardo Carrera. Don Ricardo, ¿de qué vamos a platicar cuando regresemos?
8: La Organización Mundial de la Salud sacó un nuevo listado de elementos indispensables para los sismos y los cataclismos ambientales que se vienen.
0: O sea que ya están sacando el paraguas. Sí. Regresamos de minutos al aire con El Terry, con Ricardo Carrera.

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1: Estamos de regreso al aire con el Terry, listos para platicar con nuestro metafísico don Ricardo Carrera. Si tienes una pregunta para él, márcanos al 866-794-5099. 866-794-5099. Si quieres saber algo sobre tu futuro, si te conviene tener alguna relación, una lectura de tarot para ver si te conviene tomar una decisión, un fantasma en tu casa, 866-794-5099. Bienvenido, don Ricardo. ¿Cómo estamos?
2: ¿Qué tal? Buenos días para todos. Hoy vamos a hablar, Terrible, de lo que nos están recomendando las organizaciones de salud. Cada vez son más las alertas por posibles catástrofes ambientales, sismos, huracanes o incendios. Bueno, la Cruz Roja Americana recomienda abastecerse ahora mismo, cuando todavía hay tiempo, de estos elementos fundamentales. 1. Pastillas purificadoras de agua. Las pastillas del tamaño de una aspirina transforman un litro de agua contaminada en un litro de agua potable. 2. Radio de manivela.
1: Una pausa, ¿dónde venden esas pastillas?
2: En cualquier Walgreens, en farmacias.
1: ¿En serio? Okay.
2: Sí.
1: Hasta ahora me enteré.
2: O las puedes comprar también en Amazon. Pero okay, son chiquititas, se echan y el principio básico es el cloro. Es como ponerle cloro a agua contaminada, mata todo y queda agua potable. También hay unos filtros especiales para poder usar cualquier tipo de agua. Eso se puede comprar hasta en Amazon. Otro tema, radio pero de manivela. No usa baterías que se agotan, sino que se abastece de energía haciendo girar una manivela. Un minuto de manivela da media hora de radio. Son fundamentales porque las antenas de telefonía van a caer o van a colapsar por la cantidad de llamados todos juntos. 3. Mantas térmicas metalizadas de emergencia. Son muy delgadas, casi como papel de aluminio. Sirven tanto para mantener la temperatura corporal con frío extremo como para rechazar el calor del sol con calor extremo. 4. Copias en papel de tu lista de medicamentos y de tus números de teléfono de contacto. Frente a cualquier emergencia, el personal de salud necesita saber qué medicamentos toma. Y por otro lado, los contactos en el teléfono pueden no poder rescatarse. En el papel, sí. 5. Guantes de trabajo resistentes a cortes, indispensables para sobrevivir en un entorno silvestre o entre los escombros de viviendas luego de un sismo. 6. Tabletas de combustible sólido. Son muy chicas, duraderas y seguras, mucho más que el alcohol de cocina. Permiten tanto hervir agua como cocinar. 7. Torniquete comercial. Frente a una hemorragia en cualquiera de los miembros, estos torniquetes comerciales son muy simples de usar, seguros y mucho más efectivos que los que podemos improvisar con tela y un palito. 8. Bolsas herméticas estancas para los documentos y los electrónicos, como las que usan comúnmente los kayakistas, que aseguran total hermeticidad para su contenido. 9. Batería de repuesto para poder cargar celulares, luces, LED y demás electrónicos. 10. Linterna LED recargable, pero de cabeza. No de baterías que se agotan.
3: No, pareció, ¿verdad?
2: No de baterías.
3: ¿Cuáles son de cabeza?
2: Que se agotan, ni tampoco linternas de mano, que nos inhabilita las dos manos libres para cuando más las necesitamos.
1: ¿Pero cuáles son las de cabeza?
2: Cabeza. Las que usan los mineros.
1: La del gorrito, sí.
2: Porque frente a cualquier emergencia, las dos manos tienen que estar libres.
3: Ok, ya tengo
2: 11.
3: Una.
2: 11. Botiquín de primeros auxilios, lo más completo posible, y asegúrense, por favor, que los componentes no estén vencidos. Y 12. Un pendrive con todos nuestros documentos importantes archivados ahí. Pasaporte, acta de nacimiento, títulos de propiedad, escrituras, cualquier otro documento de valor, hasta las fotografías familiares más importantes. Todo va a poder ser duplicado en el futuro si se pierden los originales. Y todo esto, además de los típicos recaudos como son los bidones de agua, latas de alimentos calóricos, no perecederos, cortaplumas o navajas multifunción, dinero en efectivo, combustible en los carros. La lista completa del kit de emergencias recomendado por la Cruz Roja y los tutoriales para primeros auxilios los pueden encontrar en la página de la Cruz Roja Americana. Y además, las mismas tiendas online como Amazon, por ejemplo, venden mochilas ya

0: catástrofe ocurra para recién ocuparnos de este tema, porque como siempre decimos, es mucho mejor prevenir que curar, terrible.
1: Exactamente. Pues ahí está, por algo, no habrán puesto nada más porque tembló en Venezuela y está pasando esta crisis humanitaria. ¿O por qué no lo pusieron antes? ¿O porque saben algo?
0: No, lo que pasa es que esto ya estaba en marcha antes, pero lo están actualizando permanentemente. Y a mí me sorprendió, por ejemplo, lo de la linterna en la cabeza. Nunca me hubiera imaginado que una linterna de mano nos inhabilita una mano. En cambio, en la cabeza, no. O la radio a manivela. Sabía que en África se usa mucho porque no hay electricidad. Pero, obvio, si no hay electricidad aquí, qué mejor que eso.
2: Señor Ricardo, ¿y en dónde nos recomienda que pongamos esa mochila? Porque yo tengo una mochila así.
3: ¿En la espalda?
2: La tengo en el... No, así tripio. Pues ni modo que la traiga todo el día en la espalda. Yo tengo una, pero la tengo guardada en el closet. Tiene todo eso, un silbato, la radio con manivela, hasta latas de atún. Perfecto. Y todo eso. Pero no me sirve en el closet porque si me agarran la madrugada, pues,
0: sí.
2: ¿Dónde me recomienda que la ponga y que no estorbe?
0: La tienes que poner en el lugar por donde sales. O sea, plantéate un conflicto en tu casa, que sea un incendio, que sea un terremoto o lo que fuera. Entonces, ¿por dónde escaparías? Bueno, ahí tiene que estar la mochila.
1: Okay. En el garage, ahí puesto.
2: Pues sí.
1: Colgado ahí enfrente donde la ves de volada. ¡Vámonos!
2: ¡Fuga!
1: ¡Vela gallo, fuga!
2: Hasta un hacha tengo.
1: Oye, ¿qué le parece también esas baterías de solares que existen, que se cargan y que son solares y que te pueden a conectar al refrigerador y que esté conectado varias horas ahí y se cargan con el sol?
2: ¿Y si no hay sol?
1: Bueno, pues solamente eso va a parar solamente si hay un ¿cómo se llama? Un invierno nuclear, y no creo que estén hablando de un invierno nuclear.
2: Cuando está el incendio así bien fuerte, no deja pasar el sol.
0: Pues,
1: exactamente, pues que no tiene pasaporte. Voy a la línea telefónica. Mercedes pregunta, dice que hay un fantasma que le pone zancadillas.
2: Ah, canijo.
1: Así me estaba diciendo por teléfono. Hay un fantasma que me pone zancadillas. Así me dijiste, Mercedes.
2: Mercedes.
4: Ay, caray. No, quiero preguntar que ¿cómo que un fantasma? No.
1: A ver, ¿qué? Entonces dice que andas como Julio Iglesias tropezándote cada rato con la misma piedra. A ver, adelante con tu pregunta.
4: Ok. Mi pregunta es que una vez me caí y me dijo una de las que adivinan ahí que yo no me había caído sola, que me habían aventado, y es lo que yo quiero saber, qué es lo que me pasa.
0: Bueno, Mercedes, esto que parece una broma es mucho más serio, porque es inmensa la cantidad de veces que las personas se caen porque entidades espirituales provocan eso. Los accidentes en los carros, los problemas en las casas, accidentes en la misma cocina cuando alguien está cocinando. Muchas veces las entidades espirituales los provocan. Por ejemplo, uno va por la ruta y le viene como una somnolencia, termina chocando o saliéndose de la ruta. ¿Qué pasó? Esa somnolencia la provocaron desde el plano espiritual. Así que hay que tener muchísimo cuidado con todo, pero lo que tú estás diciendo, que parece chiste, no lo... Muchísimas veces nos empujan. Mucho cuidado, sobre todo en las escaleras, porque ahí es donde más accidentes se provocan.
1: Exactamente. Se recomienda que haga un elevador y ya no use las escaleras. No,
2: de
1: no
2: preferencia.
0: O casas de una planta.
1: 866-794-5099. Tenemos a Vero, que dice que hay mucha mala vibra por donde ella camina. Si le saca fotos, sale la mala vibra.
2: Va a ser ella, entonces.
1: Bienvenida, Vero. A ver, mala vibra, ¿cómo la sientes? ¿Qué está pasando contigo, Vero?
5: Buenos días. Lo que pasa es que yo tengo a mi pareja y cada vez que vamos, siempre su exmujer está ahí. Uh-huh. Y cada vez que vamos a las fiestas con sus hijos, siempre él y yo salimos mal. O sea, siempre salimos peleados por una o por otra cosa. Pues siempre es lo mismo.
1: Porque tú no soportas que está ahí la otra pareja. Sí. Me imagino que por ahí le empiezas a armar de bronca y a lo mejor el vato ni la culpa tiene. O me equivoco, Vero, a lo mejor estoy mal yo, ¿verdad?
5: Sí, de hecho, yo no le comento nada, yo no le digo nada porque quiero estar bien con él. Pero él es el que me... O los dos cambiamos en ese momento, la señora siempre está ahí, tiene su pareja, pero yo siento que hay algo que ella está haciendo. No sé si sea verdad.
0: Mira, Vero, no estoy viendo nada de eso en esta lectura. Lo que sí estoy viendo es mucha inseguridad. Pero de tu él parte. Es el que me...
1: A ver, por bájale favor. A tu radio, por favor, Vero, para que no se escuche la retroalimentación. Bájale a tu radio, por favor, Vero.
0: Esta lectura lo que está marcando es mucha inseguridad de tu parte. Así que yo te sugiero

0: que busques alguna ayuda, no es lo mío, pero deberías tratar de buscar alguna ayuda de pareja o psicológica tuya, personal, porque el conflicto, tú dices, no se lo digo a mi marido para que no haya problemas. El problema es que se lo vas a decir después, en el medio de una pelea y del peor modo posible. Lo mejor en estos casos es comentarlo desde el principio. Mira, querido, tengo este problema, me pasa tal cosa. Y de esa manera van ustedes a poder
1: Pero también ubicarse. En primer lugar, don Ricardo, ¿por qué tienen que ir a fiestas donde está la ex? Ellos lo pueden evitar.
2: Pues que lo hacen por los niños, pues.
0: Lógico.
1: Lo pueden evitar, o sea,
3: son
1: pueden...
0: Pero, ¿cómo hacen? Años de un hijo, van a ir los
2: sí,
0: dos padres.
2: Sí, claro.
1: Bueno, pueden evitarlo.
2: Entonces no hay mano negra ahí con ella.
0: No, para nada. Lo que sí estoy viendo es mucha inseguridad. O sea, no estás confiada en ti misma y en el fondo es como que tienes miedo de que vuelva a haber algún tipo de vínculo o de sentimiento del pasado entre los ex. Pero quédate tranquila, Vera, esto se puede resolver. Yo te sugiero, primero habla con tu esposo y después busquen alguna ayuda terapéutica o de pareja o tuya personal.
1: Muchas gracias, don Ricardo. Ricardo Carrera.
0: Claro que sí, terrible. 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
1: Buenos días, ¿cómo andamos? ¿Dude Bennett? ¿Dude Bennett?
2: Al millón y pasadito, doctor Z, ya se fue, ya hasta nos sentimos mejor. Viene la mejor selección en otros 4 años. Vamos a pasar a cuartos de final, por fin, ahora sí, vamos a cuartos. En el 2030.
3: Con el favor de Dios.
2: En el 2030, ya Rafa Márquez va a ser el técnico de la selección, ya renunció a Aguirre. O sea, dejó su desmadre y dijo, ¿saben qué? Arreglen ustedes, yo ya me voy. Ya ni me pregunten, ni me pidan cuentas, ni nada.
4: Cobró en 3 periodos distintos con la selección nacional mexicana. O sea, y todavía dice que está pensando en su futuro, ¿no? Ya, vámonos, ya fue, se acabó el asunto, punto y aparte.
2: ¿Por qué no le dimos chamba a Pochettino antes que Estados Unidos? ¿Por qué?
4: No, el técnico lo teníamos ahí y se llama Guillermo Almada. Él no le hubiera temblado el pulso a meter a los chavos y todo ese rollo, pero bueno, tenemos lo que nos merecemos y además noto mucho conformismo de la gente. Hicimos un buen papel, no. Los chavos nos ilusionaron. Yo ya me cansé de perder, Pop. Yo quiero ganar ya.
3: Yo también, doctor.
4: Quiero
3: Zeta.
4: Llegar a otra instancia. Siempre las mismas pavadas siempre. Ay, pues, que veo muy buen grupo.
2: Pues sí, vaya a Argentina entonces.
4: Ah,
2: si
4: caray,
2: quiere ganar.
4: O sea, ¿qué quieres? ¿Qué aplique la de Álvaro Morales? Jamás, o sea. Yo nací con una camiseta y con esa me muero.
2: Yo hoy soy Team USA. Vamos con todo.
4: No, bueno.
3: Qué camaleón eres, terrible.
4: Que yo le voy a la máquina y luego me cambia a la América, por favor.
2: En ¿cómo Estados puede ser Unidos? ¿Por qué no le podemos ir a la selección de Estados Unidos?
4: Bueno, eso sí, Pop. Tú tienes que ir. Es la selección que te mata el hambre, ¿sí o no?
3: Sí, doctor Zeta.
4: ¿Por qué vamos a poner los necios?
3: Una pregunta que tengo, basado Dígamelo. En que yo no soy muy conocedor del fútbol. Ahí a ese ver. Que hayan perdido, ¿tiene que ver por parte de los jugadores o del director técnico?
4: No sé, o sea,
3: ¿quién lleva más la responsabilidad ahí?
4: ¿Qué nos falta para ganar? O sea, ¿qué nos falta?
2: A ver.
4: Tenemos ayer todo, un hombre de menos, el estadio, una buena camada. Ya llegamos hasta ahí nos da, es el bueno, técnico, son los jugadores.
2: Nunca
4: es la mentalidad.
2: Vimos a Alexis Vega ni a la hormiga. Así de sencillo, el referente del Toluca y el 2 veces goleador del torneo de México, sentado en la banca.
3: ¿Y qué hace ahí? ¿No lo querían cansar o qué?
2: Pues, no. Y meten al Bebote que nomás tuvo una jugada y se hizo un esguince. O sea,
4: que no jugó la temporada pasada con el AC Milan.
2: Exactamente.
4: O sea,
2: entonces, hay que ver eso. Bueno, en fin, doctor, hay partidazos.
4: No,
2: el día
4: fue
2: de hoy.
4: Una orden, no será una orden tú que a la hormiga, ¿no? Porque pues, es que no, ya de repente me da que pensar.
3: Huele fishy eso, ¿eh?
2: De otra manera no me lo explico. De otra manera no entiendo, o sea, yo cómo la estuvo neta. La hormiga sentada ahí en la banca. Para eso la llevaron al mundial. Bueno, tuvo boletos VIP.
4: Bien. Eso sí, Portugal en contra de España, 2 centro, 3 del este, 2 de Pacífico, para ver de qué cuero salen más correas. ¿Sí o no?
3: Sí.
4: Partido que se juega en Dallas, Texas.
2: Las apuestas favorecen a España.
4: Yo estoy con España, yo estoy con la madre, ¿sí o no?
3: Sí.
4: La madre patria, o sea, estamos refiriéndonos a la madre patria, ¿qué madre nos estamos refiriendo?
3: A esa.
4: Oye, y luego vendrá el partido de fondo, ¿no? Estados Unidos en contra de Bélgica, en Seattle, Washington, 7 centro, 8 del este, 5 Pacífico. Y tengo que decir algo, que yo crecí con este tema, que la FIFA no permitía que ningún gobierno se intrometiera en sus decisiones. Eso era causa de castigo, que te descalificaran, que sancionaran. ¿Por qué hoy el presidente de los Estados Unidos, Donald Trump, admite públicamente, y estas son sus palabras, que él le llamó Infantino para decirle, Balogun? Esa es una intromisión, me parece, ¿no? ¿Dónde está el todopoderoso presidente de la FIFA? ¿Dobló las manitas, sí o no?
2: Y sí las dobló y no tiene por qué doblarlas, ¿eh?
3: Pues no.
2: No, caray. Ahorita el sartén de lo mango lo tiene. Ok, no, se queda con la roja y hazle como quieras.
3: Pues sí.
2: Ahorita, mira, Trump se va en 2 años. Infantino se va a quedar en la FIFA, quién sabe, hasta que esté en silla de ruedas, porque ahí no, ahí son puestos vitalicios, papá.
3: Okay.
2: Entonces,
4: sí, pero
2: ¿qué miedo tiene Infantino ahí, güey? ¿Qué?
4: No. ¿Tú te vas nada. A pelear con el presidente de los Estados Unidos?
2: A ver, dígame,
3: yo no me pelearía. Favor.
2: Bueno, si le tiene miedo.
4: ¿Quién se va a pelear?
2: Si le tiene miedo, pues. ¿No
5: será que ahí hubo evidencia de alguna otra que pudo haber enseñado de referencia y decir, ¿por qué está?
2: Dilo como no. es, Jennifera, dilo como es.
5: No,
4: la comprometas, o sea, no la comprometas. No.
2: Ella está diciendo, déjame adivinar, mire la de Messi, que no lo expulsaron, y a este, ¿por qué lo estás expulsando?
3: Ándele, sí.
4: Algo así.
3: Oye, pero también a México nos perdonaron.
5: La de ayer no fue igual, digo.
4: No,
5: No. También.
4: Sí, oye, es que imagínate, o sea, imagínate la llamada, oye, compa, comemos en el mismo plato, tú también, mira, necesitamos que esté, o sea, no sé, ¿no? Y aparte dijo que el árbitro, que tenía un pasado, dijo, ¿quieren que les platique su pasado? Eso también está bien difícil.
2: Trincola, está bien fuerte. Se fueron a investigar al árbitro. Oye, al árbitro también. No, es que ahí ya se metieron hasta la cocina, doctor. Bueno, yo, si fuera Pochettino, no lo aniño. No lo pongo nomás para decir, miren, sin él ganamos.
4: No, espérate, ¿tú crees que Pochettino se va a querer echar encima al presidente de Estados Unidos? Por favor, o sea, tanta cosa para que no lo ponga a jugar.
2: Lo deportan después del partido.
5: Para que no se enoje el Terry, dice.
2: Oye, va a estar jugando el Pochettino y Lice atrás, güey.
4: No. ¿Sabe qué, señores?
2: Hay una llamada.
4: Camino de la puerta, Pochettino.
2: Hay una llamada, no pedimos llamada, pero hay una llamada. Hola, ¿con quién hablo?
4: A ver, vámonos de una buena vez.
6: Aquí están dos.
2: ¿Eh?
6: Aquí están dos.
3: Con Gus, Gustavo.
2: Ah, Gustavo, adelante, Gustavo. ¿Qué querías decir?
6: Mírame, Terry, o sea, lo que yo quiero decir, que no nos hagamos ilusiones. Esto mismo de la FIFA es lo mismo que está ocurriendo con la Liga Mexicana, la misma corrupción. Des en cuenta que Argentina va a quedar campeón como antes. Mira, ¿cómo le arreglaron el... ¿Qué de los equipos buenos, Inglaterra, España, Francia, dónde están jugando? Y ellos tienen un...
4: Sí. ¿Sabe lo que dice?
6: Camino más papita que nada. Las Chivas iban a caer campeones, le quitaron todo a México. Digo, a este, para venir a representar, y para que no meta la hormiga, para que no meta a Vega, que no meta a los demás de Chivas, ¿para qué los tiene?
2: Ahí está.
4: Eso es todo. Lo traía guardado, mira, lo tenía atarado aquí en la garganta y lo sacó. Pero
2: tiene que haber también, un cambio también en la Liga Mexicana, ¿no, doctor? Se tiene que dejar la corrupción, el favoritismo y evolucionar la liga, volver el ascenso y todo eso, que le hace bien al fútbol mexicano. Pero bueno, si quieren seguir llegando nomás a los octavos de final en todos los mundiales, sigan como van.
4: ¿Sería vergonzoso que Estados Unidos hoy avanzara y que México se quedara un paso atrás?
2: Humillante.
4: Ya para... con eso habré hecho la tarea.
2: Y espérate, si avanza, no lo veo como muy desnivelado con España o con Portugal.
4: Ah, caray, o sea, ya Estados Unidos está para enfrentar a España y ganarle.
2: Bueno, USA. Dije que no lo vio muy desnivelado como para enfrentar a España y Portugal. Bueno, acuérdense, España empató 0 con Cabo Verde, ¿sí o no?
4: Pero Cabo Verde, ve qué partido hizo Argentina, o sea, la campeona del mundo, por favor.
3: Chico, le hablan Rabo Verde.
4: Pará, por favor.
2: Cabo Verde, no Rabo Verde.
3: Yo pensé que le hicieron al Chico.
7: Pero sí le ganamos a España, sí le ganamos ahora que juguemos contra España.
3: Le ganamos.
4: O sea, tú también ya te subiste al otro carro y ya también te cambiaste de camioneta.
7: Yes, it is.
4: Hasta ayer, no, que viva acá, que
2: si todo. Mañana regala una camiseta de USA y se llena la línea, doctor. Sí. ¿Para qué no diga? Bueno, vamos a ver cómo quedan hoy. ¡Deporte!
4: 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Los mensajeros de fe están trabajando en el día a día, day by day. Usted no puede traer a papi o mami de los Estados Unidos. Discúlpeme que se lo diga, es porque no ha querido. ¿Te pueden visitar en Estados Unidos? Claro que sí, porque la embajada, los consulados siguen trabajando. Próximo día 25 en Los Ángeles, reunión informativa, entérese. 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Llame ahora mismo a los mensajeros de fe.
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2: Jenny Fiera, ¿con qué regresamos en minutos?
5: Muchachos, hay caprichos que simplemente cruzan la línea. Una famosa se volvió el enemigo público. ¿Por qué razón? Ahorita les digo de quién se trata y por qué se la andan tragando en las redes. Okay.

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4: Con una estatura de 1.94 m, además de una velocidad y potencia de clase mundial, Erling Haaland es uno de los goleadores más tímidos del fútbol. 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Haaland siempre encuentra la forma de mandar el balón al fondo de la red. Para Noruega, es el rostro de la nueva generación y una superestrella capaz de cambiar cualquier partido con un solo toque. 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
1: Tenemos saluditos ahí, pueden vernos a través de la música, vayan a lamusica.com y póngale clic ahí donde dice Al Aire con el Terrible. También puede meterse pues ahí.
2: ¿Ahí?
1: En la aplicación, en la música, en tu teléfono. Y nos ves en vivo mientras hacemos el programa. Ahí dicen que el presidente Bukele trabaja conmigo y que se disfraza del compadre Pop.
3: Y sí, ¿eh?
1: Ahí, ¿quién manda ese saludo? ¿Quién manda ese saludo?
2: Dice ahí el compa El alocuaz,
1: compa alocuaz, ahí
2: dice, manden. El compa Pop se parece al presidente Bukele.
3: Al revés.
1: Ahí estamos.
2: Al Bukele se parece al compa Pop, sí, es cierto.
1: Vámonos con la Jenny Fiera, porque nos va a hablar de una artista que por caprichosa, pues le salieron las cosas mal. A ver, Jenny Fiera.
4: Una famosa, ¿no?
1: Una famosa.
2: ¿Quién será? Tengo la duda.
4: Bueno, chicos, yo no sé cómo ponerle este segmento. El otro se llama Rugido de Tripas, pero este yo creo que le voy a poner En Qué Cabeza Cabe.
2: Ándale.
4: ¿En qué cabeza cabe? Porque, bueno, no se van a imaginar el video que se hizo viral en las redes sociales, o sea, en el TikTok. Y es que uno piensa que ya lo vio todo, pero parece que no, que se esfuerzan por querer hacer la sorpresa, ¿no? Resulta, chicos, que en una concesionaria de autos, ahí pues donde venden carros, pues un cliente se le olvidó nada más y nada menos que, ¿qué creen?
3: ¿Qué?
2: Pagar.
4: Su propio bebé.
2: No, mames.
4: Iba con su bebé. El señor fue a hacer sus cosas y al parecer pues se fue muy campante. Ya dijo, pues ya me voy, pues ya miré los carros, ya vi cuál me gusta, a lo mejor si lo compro o no lo compro. Y al ratito los empleados de la agencia, pues en lugar de ver qué onda, dijeron, ¿qué onda? Hay un bebé aquí, o sea, se dieron cuenta que estaba un bebé.
2: Hay que
4: y
2: venderlo.
4: Empezaron a entrar en pánico, se lo tomaron también con mucho humor y grabaron un video para que el papá, si lo veía, pues por favor regresara en el video. Se
2: no
4: ve
2: manches.
4: Que pues el pobrecito bebé ahí andaba en el piso jugando con unos carritos, estaba chiquito, de juguete. Mientras los empleados dicen, para todos los clientes que vinieron hoy, pues hay alguien que se le olvidó algo, por favor venga y recoja este paquete. Acá nos dejó un paquete.
1: Hablarle a la policía, ¿no? Sí. Al cliente.
4: Obviamente, ¿cómo dejas que yo supongo cómo, que sí le hablaron a la policía?
1: ¿Cómo se te puede olvidar
4: ya estás ahí?
1: Tu bebé, güey, ¿cómo?
3: Es que a veces traes unas cosas que hacer en la cabeza.
1: Y se te olvida que dejaste un bebé en un dealer, güey.
3: Está considerado eso de que como estás, por ejemplo, como tú, que no estás acostumbrado a traer a tu bebé, lo trae más la mujer. Entonces tú te lo llevas a la chamba y pues piensas que andas solo y ya cuando...
2: Y se va en una llamada y eso se le olvida,
3: se
2: ¿no?
3: Se te olvida, ¿no?
4: Uh-huh.
3: Sí, pasa. A un amigo se le olvidó en el FAMS, en una tienda que estaba aquí antes, y le hablaron, aquellos conectando la tele, y le dijo, oiga... Dejaron a su niño acá, pues lo bueno es que el vendedor. Y es cierto, o sea, ay, güey, el
2: sí,
3: niño.
2: Sí, sí pasa. No, pero lo bueno es que pasan, que se quedan en un lugar seguro, pues, porque cuando se quedan así arriba del carro o en otro lado, pues está
1: bien. En el parque.
4: Ahí sí está pegriloso.
1: O en el zoológico.
4: Bueno, vámonos con otro drama, chicos, que se armó también, pero esta vez en Twitter, con la hermana de Alexandra Rojo de La Vega. De verdad que, para los que no sepan, esta famosa es como una influencer que se llama Nucia Rojo de La Vega, que ella es una influencer y empresaria mexicana. Y es hermana de Alexandra Rojo de la Vega, que es la alcaldesa de la Cuauhtémoc de la Ciudad de México, ¿ok? Es una alcaldesa. El caso es que estaba hospitalizada y se quejó amargamente en sus redes sociales porque la molestaron a las 6 de la mañana. O sea, puso un mensaje súper indignante exigiendo que se respetara su descanso ahí en la puerta con un... O sea, tus horarios, ¿no? En la puerta de la entrada de su cuarto, que no la despertaran a esa hora. ¿Para qué les hago el cuento largo? Obviamente, pues todos salieron en defensa, los médicos, las enfermeras y eso, y le repusieron que, pues, era un hospital, no es un hotel privado ni un resort de lujo en donde tú puedas poner tus horarios, en donde te vengan a visitar. Hay cambios de turno en donde obviamente entran y toman signos vitales para que le dejen la información a los que siguen.
1: O te toca la pastillita a las 6 de la mañana o cosas así.
3: Pues entonces.
4: Y se programen los medicamentos que te van a dar y todo eso. Por eso pasan los doctores. Imagínate que nunca pasen. Si de verdad te sientes mal, tú quieres que pase el doctor, ¿no?
3: Sí, Jenny, pero los que deben de agarrar la onda, que no es un resort de vacaciones, son ellos. Te cobran peor los güeyes en el hospital, como si estás en.
4: Bueno,
3: en
4: un hotel, pero ya
1: esas son otras cosas.
2: Oye, pero es importante.
1: Ya estás desviando el tema,
2: güey. Sí, estás yendo para otro lado, chico.
1: No hables de hospitales porque le apasiona al Chico Morales, Jenny.
2: Es un hobby.
3: Le siento en casa.
1: Le pisas el callo.
3: ¿Cuál? Solo que vayas al hospital donde lo tienen.
1: Ay, ay, ay.
4: Exacto.
1: Bueno, pues sí, qué mala onda. Qué influencer, ¿no? Se quería quejar buscando apoyo del público y salió bien buleada.
2: Suele pasar pues eso, sí. Con todas las influencias.
4: Y lo peor que es, pues, familiar de la alcaldesa de Cuauhtémoc, de ahí, de la Ciudad de México, o sea, pues...
1: Oigan, en las redes sociales, en arroba el terrible show, vayan a verlo. Puse un video de un vato que sufrió y casi le da un ataque cardíaco porque perdió la selección mexicana, güey. ¿Lo vieron? O sea, el vato los tenían que, casi lo tenían que reanimar, güey.
3: Con cebolla.
4: Ay, no,
3: ya.
4: Sí.
2: A él y a cuántos más.
1: Los hijos están bien asustados. Llorando ahí,
4: bueno,
1: convulsionando.
4: También hay unos cuantos videos de unos niños que ya tuvieron su primer rotura de corazón, así lo podemos decir. Ya pasamos por eso, todos.
1: El Google, como faltando media hora, dijo: ya, dame mi tableta, yo no quiero ver eso, papá, ya no quiero ver eso.
2: Me está dando la ansiedad, dice.
1: Ay, Dios mío, gracias, Jenny Viera.
4: Bueno, hasta aquí mi reporte. Ya saben, si gustan seguirme en Instagram, me pueden encontrar como Jenny Viera 94.

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El sueño de llegar más lejos terminó por ahora, pero nos quedamos con la garra de los jugadores, las lágrimas del orgullo de nuestros referentes y la ilusión intacta que el futuro nos depara algo muy bonito. ¡Vamos, México! ¡Vamos, afición! Bueno,

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Hoy juega la selección de Estados Unidos y vamos a ver qué tal les va. Porque sí, se acabó el sueño para la afición mexicana, pero nos queda, por lo menos a mí, dos de mis favoritos: Estados Unidos, okay, y Colombia. Vamos, Colombia.

0: 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Vamos a regresar con las noticias de Yadira Rentería. Arranco la hora además con Herencia de Grandes, Edén Muñoz y el Conjunto Primavera. Y en la hora de las 2, Memocho con boletos para que te vayas a ver al Jerry, Grupo Viada, Banda Lujosa y más el 19 de julio en los terrenos de la Feria de Oakland. Sigue aquí en La Raza, solo ídolos.
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2: Toda la información en la voz de Yadira Rentería. Adelante.
3: Muy buenos días. Estados Unidos se vistió de fiesta este fin de semana para celebrar el 4 de julio y los 250 años de la independencia de este país. En su mensaje a la nación, el presidente Donald Trump dijo que la época dorada de este país está por iniciar. Te cuento que en Washington intentaron romper un récord mundial quemando 355 fuegos artificiales por segundo, toda una gran fiesta. También es importante resaltar que las autoridades llevaron a cabo diversos operativos para detener a conductores que estaban manejando borrachos. También la mayoría de las ciudades en California llevaron a cabo vigilancia con drones para asegurarse que las personas no estuvieran utilizando fuegos artificiales ilegales. En los próximos días, quienes lo hayan hecho van a recibir su respectiva multa. En Chino, California, desafortunadamente un vehículo explotó porque estaba cargado de fuegos artificiales. Una mujer murió y tres personas resultaron heridas por la potente explosión. En Newport Beach, California, terminaron en caos las celebraciones en la noche cuando grandes grupos de jóvenes protagonizaron disturbios que obligaron a un masivo operativo policial con al menos 100 arrestados. Hablando de otra noticia, Mike Johnson le pide al Congreso actuar para limitar la ciudadanía por nacimiento. El presidente de la Cámara de Representantes dijo en una entrevista que los legisladores deben abordar el tema del turismo de ciudadanía luego del fallo de la Corte Suprema que impidió la aplicación de una orden ejecutiva del presidente. Y ya que hablamos del presidente, Donald Trump confirma que le pidió a la FIFA revisar la tarjeta roja de Balogun antes del partido de Estados Unidos con Bélgica. Bélgica, por su parte, se ha mostrado molesta, dice que esto no debería de estar ocurriendo y ya han puesto su queja con los organizadores. Y finalmente inician las audiencias por el asesinato del activista conservador Charlie Kirk en Utah. El objetivo es determinar si existen pruebas suficientes para un juicio contra Taylor Robinson y si se justifica la petición de la pena de muerte. Tanto la viuda como los padres del activista conservador asesinado van a comparecer a las audiencias. Estas son las noticias, sígueme en mis redes sociales. Instagram, Yadira Rentería Oficial, Facebook, Yadira Rentería La Chula.
2: Gracias, Yadira Rentería. Tengo boletos para que te vayas a ver al Jerry en los terrenos de la feria de Oakland en la hora de las 2 de la tarde. Mientras tanto, aquí hay música de herencia de grandes.

0: 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Tras el espectáculo de fuegos artificiales en el puente Golden State, docenas de taxis automáticos de Waymo se quedaron atrapados en el tráfico pesado de ahí, de esta celebración. El embotellamiento fue tan largo que a varios autos se les acabó la batería y tuvieron que ser removidos por grúas. Además, videos en redes sociales mostraron a un vehículo pasando directamente sobre la pirotecnia encendida en Mission District. ¿Cómo les valió Waymo? 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Venimos con 20 minutos de música sin interrupción.
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5: Oye, cero tristeza, cero tristeza. La verdad es que a mí me hizo muy feliz soñar. Yo, en mi multiverso existe todavía un México campeón de este torneo. Porque pues, realmente no sabemos qué va a pasar en 4 años, ¿no? ¿Quién vivirá? Dijo mi abuelito. Pero bueno, ¿tú cómo lo viste? ¿Tú cómo lo viviste, Rich? ¿Estás contento o estás triste?
6: Un poquito de los dos, porque yo sí quería que pasara, pero digo, claro, no pasa nada. Jugaron muy bien y cayeron ante una grande.
5: Exactamente. Sí. Eso es lo que hay que rescatar. O sea, no hubo la goleada que se dijo que iba a haber.
6: No.
5: Sí, claro que hubo momentos en los que yo dije, híjole, descuidaron, híjole, aflojaron, híjole, no hicieron caso de la estrategia, ¿no? Porque hubo un par de oportunidades de gol que dejaron pasar, creo que porque se engolosinaron. Y no pasaron, o sea, no dieron el pase, pues, para anotar. Y esa y otras oportunidades de gol que se les escaparon a la selección mexicana. Pero siento mucho que tiene que ver con no hacer caso a la estrategia, lo planeado, ¿no? Y el ego también pudo haber jugado mucho en el partido de ayer, ¿no?
6: El querer
5: sobresalir.
6: Tener la gloria.
5: Pero bueno, al final de cuentas, creo que hemos visto, por lo menos en mis tiempos, una selección más preparada, no solamente mental, sino emocionalmente. Sí. Hemos visto un avance significativo, porque desde que yo me acuerdo, pues no llegábamos a octavos de final. Entonces, y ahora sí que perder contra Inglaterra, vaya, también debe ser un triunfo, un logro. ¿Qué dice Javier Aguirre al respecto? Vamos a escuchar al buen Javier Aguirre.
7: Le di un gran abrazo a Rafa Márquez, que continúa con esto, que le vienen 4 años muy buenos. Hay una base sólida. No hay un solo jugador que destaque por encima de nadie, ¿no? La familia está muy junta. Es muy doloroso porque soñamos, nos ilusionamos y caer de esta manera duele mucho. Yo te diría que los 26 me hicieron muy feliz.
5: Entrega total en el último partido frente a Inglaterra. México dominó la posesión 66% y generó 20 remates al arco, acortando distancias grandes a los goles de Julián Quiñones y Raúl Jiménez. Vamos, nos sentimos muy orgullosos de la selección. Y pues todavía nos queda mundial, porque mira, está Estados Unidos, que hoy juega contra Bélgica. Y también Colombia, que mañana juega contra Suiza. Entonces, o sea,

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Vamos con un clásico de Bobby Pulido. Se llama Desvelado. Desvelados andamos a uno de tanta cuetiza que tronaron el fin de semana. Qué bárbaro. ¿Cómo les gusta el desmadrito, verdad? Venimos con Intocable, algo de Plebes del Rancho y también Ángel, no, Los Alegres de la Sierra.

0: 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Descontrol en playas de Lake Tahoe. Fíjate, durante el fin de semana del 4 de julio, el exceso de basura, las peleas y las aglomeraciones obligaron a las autoridades locales a cerrar accesos y multar a los visitantes irresponsables para proteger el área natural. Disturbios también en San José. Tras los partidos de fútbol, incluyendo el de México e Inglaterra, multitudes de hasta 300 personas bloquearon calles en el centro de San José. La policía declaró una asamblea ilegal a las 11:24 de la noche tras reportarse peleas y lanzamientos de botellas. Más tarde, a la 1:50 de la madrugada, se registró también un tiroteo en South First Street que dejó a un hombre herido de bala. ¿Será que no sabemos celebrar o no sabemos...
1: no sabemos celebrar.
0: No sabemos convivir.
1: Simplemente es eso.
0: ¿Qué pasa, caray? No, ¿por qué tanta salvajada? 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
11: Ahora más de una hora de música sin interrupciones a las 12 cumbias sin comerciales. En la hora de las 2 me mocho con boletos para que te vayas a ver a Jerry en los terrenos de la Feria de Oakland.

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Seguimos bailando con cumbia sin comerciales. Aquí está Aroma. Venimos con Ángeles de Charlie, Socios del Ritmo y los Huskies en la raza.

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Me mocho con boletos para el Jerry que se presenta en los terrenos de la feria de Oakland. Bien atento, atenta para ganar en La Raza, solo ídolos.

0: 93.3 La Raza, solo ídolos con música de calidad, arrancando la hora de la una con Javi, Grupo Frontera, Karim León y Grupo Firme, pura rola perrona para arrancar tu semana con mucha energía.
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Multas severas por pirotecnia ilegal en la Bahía. Te cuento el saldo al regresar en 7 minutos aquí en 93.3 La Raza, solo ídolos.

0: 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Se les estuvo, dice y dice. Multas severas por pirotecnia ilegal. Ciudades de la Bahía como Newark aumentaron las penalizaciones económicas, llegando a cobrar miles de dólares a los propietarios de vivienda donde se detecte el uso de fuegos artificiales prohibidos, buscando mitigar los riesgos de los incendios por la hierba seca. El Departamento de Policía de San Francisco también desplegó una flota de drones automáticos para vigilar zonas comerciales conflictivas y apoyar en la persecución de delincuentes, reduciendo el riesgo para los oficiales en la tierra, por supuesto. Uh-huh. Ahora, mucha gente está diciendo en redes sociales con esto de los drones y que te toman una captura, que dicen que no es evidencia suficiente como para que te puedan dar una multa y que lo puedes pues hacer una disputa en la ciudad, ¿no?
1: Uy.
0: O sea, se están poniendo pesados con lo de las multas, tanto la gente que las está recibiendo como la policía. Dice, mira, aquí está tu carota que estás tronando el cohete acá, ¿no?
1: Ándale.
0: Y dice, no, pero no es suficiente. Además, estás violando mi privacidad. ¿Por qué me estás tomando fotos? Es lo que está diciendo la gente en redes sociales. Sí, pero bueno, ¿tú qué opinas? ¿Sí te dejaron dormir los cohetes? ¿Te gustan los cohetes? ¿Participas en la tronadera de cohetes? ¿O eres de los que se queda tranquilito en la casa y nada más escucha música, los cadetes de Linares y una carnita asada? Ese soy yo, debo confesar. 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Venimos con 20 minutos de música sin interrupciones.
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7: Avanzamos con otros 20 minutos de música continua sin interrupciones. Recuerden, la hora de las 2 nos mochamos con boletos para que te vayas a ver al Jerry en los terrenos de la feria de Oakland. Aquí está la original Banda Limón. Se llama Aquí Es y Aquí Soy. Venimos con Emmanuel Cortés. Algo de Los Ángeles Azules con Belinda y Jorge Medina y Josi Cuene, La Raza Solo Ídolos. Me...

0: 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El retiro de la comida enlatada para perros de la marca Pedigree se debió a las latas, a que las latas pueden contener fragmentos duros y afilados de metal y plástico. La Administración de Alimentos y Medicamentos y la empresa matriz Mars Pet Care US explicaron las razones exactas del peligro y el origen de este problema también. Si un perro llega a comer estos alimentos, los fragmentos metálicos y plásticos afilados representan graves peligros internos también. Peligro de asfixia al intentar tragar la comida. Obstrucciones intestinales que podrían requerir cirugía de emergencia. Ahora, lo más sorprendente de esto es que el origen de la distribución, ya que el producto nunca debió venderse, iban a ser destruidos. El Departamento de Control de Calidad de Pedigree detectó el fallo a tiempo y mandó a los dos lotes afectados a una empresa externa para ser destruidos. Personas desconocidas desviaron de forma ilegal y fraudulenta este producto dañado, poniendo a la venta en tiendas de Estados Unidos sin autorización de la marca, para que tenga mucha precaución y mucho cuidado con sus mascotas. 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Venimos con otros 20 minutos de música sin interrupción.
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9: Otros 20 minutos de música continua sin interrupciones en los primeros minutos de la hora de las dos. Boletos para el Jerry en los terrenos de la Feria de Oakland.

0: hermosa Brenda en los controles. ¿Qué nos vas a regalar el día de hoy?
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0: 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Pues sí, se armó la polémica en el torneo de fútbol después de que el delantero de los Estados Unidos, Folarin Balogun, fuera expulsado tras una revisión del VAR por una fuerte entrada sobre el defensor bosnio, Tarik, así lo vamos a dejar porque el apellido está muy complicado, lo dejó suspendido para el juego de octavos de final que se lleva a cabo hoy contra Bélgica. Pero días después la federación le quitó la tarjeta roja y le permitió jugar el día de hoy gracias a la intervención del presidente Donald Trump, porque le llamó al presidente de la federación para pedirle que revisara la sanción porque a él no le parecía como que había sido foul, ¿no?
1: Claro.
0: Y él sabe de estas cosas.
1: Oh, pues sí, sí.
0: Dijo, aunque la federación aseguró que todo se hizo conforme al reglamento, la decisión desató fuertes críticas de otras federaciones que consideran que pudo haber existido una interferencia política y que este caso pone en duda la transparencia y credibilidad del torneo. Hoy juega la selección de Estados Unidos contra Bélgica a las 5 de la tarde. Bélgica obviamente apeló.
1: Claro.
0: Esta decisión. Pero fue denegada.
1: Sí, fue denegada completamente. La federación no.
0: Entonces el Folarin sí va a jugar.
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2: ¡Vámonos! Hoy es Día Nacional del Pollo Frito. Pollito con papas. Pollito con papas. Ay, a mí me gusta mucho el pollo frito, no sé por qué. Pollo frito con su ensaladita de papa. O sus, ¿cómo se llaman estos? Las rodajitas de papa, ¿cómo se llaman? ¿Yoyos? No.
3: No me acuerdo.
2: Bueno, como se llamen, las rodajitas de papa. Las rodajitas de papa, sí, sazonaditas, crujientitas. Ajá. Con su coleslaw también.
3: Coleslaw.
2: A lo mejor. Sí. Oh, y un bizquetcito. ¡Ay, qué rico! Pollito frito.
3: Me dio hambre.
2: Bueno, provecho, que la pases bien. Feliz regreso a casa. Te quedas con el compa Gil. Nosotros somos el vacilón del chiquilín.
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0: familia, ¿cómo estás? Bonito lunes. Pues bueno, ahora sí, lo pienso, ni tan bonito, porque andamos como melancólicos, como tristes, agüitados. No esperábamos que iba a ser el día de ayer la eliminación de la selección mexicana, que iba con paso perfecto y luego en el Estadio Azteca, un lleno total, 82 mil almas. Pues bueno, tarde que temprano iba a suceder, ¿no? El número de cabina para que te reportes es el 1-866-350-9330 en minutos, para contentarnos por lo menos. Te voy a regalar boletos. Sale, vale, buenas tardes, ¿cómo estás? Bonito lunes.
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0: información de los deportes. ¿Qué es lo que va a suceder con el entrenador de la selección mexicana, Javier Aguirre, señoras y señores? Más aparte, hace ratito acaba de quedar otra selección eliminada. Los detalles, aguántame, ya te lo cuento. Antes tengo la comadre Evelia. ¿A quién quieres ir a ver, Evelia?
1: Gerardo Coronel, este mero.
0: Comadre, era la llamada número 9.
1: ¡Gracias!
0: Te llevas el par de boletos para que te vayas a ver a mi compa Gerardo Coronel. Y va a ser ya el próximo 19 de julio en los cerros de la Feria de Oakland.

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0: avanzadas en la información de los deportes. 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Aquí las primeras palabras de Javier Aguirre, entrenador de la selección mexicana. ¿Y cuál va a ser su futuro? Escuchemos.
1: El sueño termina aquí, pero la vida continúa. Rafa está fuerte, hay una base fuerte. Somos la número 9 o 10 del mundo. Estamos ahí, estamos cerca de los grandes. Estos son grandes y nos equivocamos 3 veces y lo pagamos caro. No tengo muchas más palabras, no voy a justificar nada. Derrota es derrota. No hay más que reconocer que el rival manejó mejor los tiempos que nosotros, que no se equivocó como nosotros y que, pues nada, les deseamos que hagan un resto mundial muy bueno.
0: Pues se va Javier Aguirre. Aquí la pregunta es, ¿te gustaron los cambios de Javier Aguirre en el segundo tiempo? Haber puesto 3 delanteros y haber puesto Fidalgo para que mandara centros y centros y centros. Pues bueno, el día de hoy quedó eliminado también la selección de Portugal de Cristiano Ronaldo en su último mundial. 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

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Hoy este día martes va a estar los Tucanes de Tijuana por primera vez en París, Francia. Toma la cachetón, van a andar bailando la chona. Y mira, ¿quién acaba de anunciar también su próxima gira por Europa? Por primera vez, 4 fechas hasta el momento. Comenzando el 19 de septiembre. Grupo Firme, ande cabrito. Oye, van a andar por Valencia, por Málaga, por Madrid, por Barcelona. ¿Qué hubo, eh? Como ya no pueden venir a los Estados Unidos, pues ya le están brincando el charco. Se están yendo a Europa todos. ¿Qué?

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Ya de lleno con más de una hora completita de música sin comerciales. Oye, te quiero invitar para que nos acompañes. Vamos a estar todo el equipo de 93 de la raza. 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

0: aquí en el área de la Bahía, a uno de los jugadores de la selección mexicana le dieron una tarjeta roja. Pues el presidente Donald Trump no le gustó mucho y le habló al presidente de la FIFA, Gianni Infantino. Escuchemos.
1: All I did, I asked for a review because I didn't think it was a foul. Just that feel. I didn't tell him what to do. I can't tell him what to do, but and they made the right decision because number one, it wasn't a foul.
0: Pues al jugador de la selección de Estados Unidos le terminaron quitando la tarjeta roja. El presidente de los Estados Unidos dijo, yo nomás les hablé para que volvieran a revisar la jugada. Yo no les dije que se la quitaran, pero creo que hicieron una muy buena decisión. ¿Cómo ves? ¿Tú qué piensas de que el presidente de los Estados Unidos esté metiendo la cuchara en este torneo internacional de fútbol? Y lo hicieron nomás para tenerlo contento, ¿eh?